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1: Bienvenidos, amigos, a una cita con su destino. En su programa Encuentro con lo Desconocido. Muchísimas gracias, amigos. Gracias a Dios. Gracias a ustedes por esa confianza, por esa fe que me hacen sentir de lo mejor, que hacen sentir también a mi padre, don Pedro Guarnizo, mi hermano, el cartomántico Santiago. Gracias por esas palabras tan lindas, donde nos agradecen por el trabajo que hemos realizado. Me dicen, Randú, estamos felices porque nuestro problema ha sido resuelto. Y tanta gente está súper contenta. Y cada día a leer esos hermosos mensajes, esos testimonios de tantas personas que llaman de diferentes puntos de Tarapoto, donde agradecen porque se han recuperado, porque hoy día tienen fuerza, tienen ganas, tienen entusiasmo, están optimistas, porque hoy están ganando dinero, ¿ya? Y están ganando, les está yendo bien, y ahora ya no les duele las piernas, ya no les duele el estómago, ya no les duele la cabeza, nada. Ya duermen bien, ya no hay estrés, ya no hay deudas, porque el dinero es tan importante para solucionar tantos problemas. Amigos, amiga que me estás escuchando, que tienes tu negocio, tu emprendimiento, y que hoy las ventas están por los suelos, es que tienes un cargamento de deudas y no sabes qué hacer. 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Y te voy a detallar todo, ¿sí? Te voy a decir todo lo que está ocurriendo y cómo vas a hacer para levantar tu negocio. Vamos a hacer una limpieza a tu negocio. Vamos a poner en cada esquina de tu negocio un secreto que nadie va a ver, que nadie va a saber. Y vas a ver cómo ingresan los clientes, cómo compran sus productos, su mercadería o el servicio que usted da. Usted va a ganar dinero. Usted va a ganar mucha plata. Si hoy usted se desprende de esa mala suerte, de esa salazón, de la maldad, de la envidia, de esa mala gente, que eso es el motivo por el cual muchos hoy están en la quiebra. Antes estaban ganando su dinero, ¿no? Invitaban a la familia un fin de semana para tomarse unos tragos, una parrillada, o ir a pasear a la laguna, a disfrutar un día de campo. Las felicitaciones que recibían por parte de sus familiares incluso. Usted contaba cómo le iba bien, ganando bien, y algunos de corazón, contentos, agradecidos, ¿no? Por darle, pues, ese cariño, esa buena atención, por esa amistad, por ese cariño a su persona, contentos por su éxito. Pero no falta por ahí, incluso dentro de nuestra propia sangre, dentro de nuestra propia familia, la envidia. Como ellos no han logrado nada, nada han logrado, porque prefieren estar en las borracheras, con los amigos, los tragos, perdiendo el tiempo, porque trabajan solamente para vivir, y no tienen lo que tiene usted, le envidian. Y como no pueden lograrlo, quieren que usted se vaya al suelo para que esté en las mismas condiciones que ellos. Te maldicen, te tiran suciedades, ya bajan una foto tuya de las redes sociales, del Facebook, hablan mal a tus espaldas, te roban una prenda y hipócritamente se acercan, te saludan y hasta usted le cuentan sus problemas. Esta gente es hipócrita y abunda por todas partes. Usted tiene que saber identificarlas, usted tiene que saber conocerlas y usted tiene que entender de quiénes se tratan. Nombre y apellido para alejarse de ellos, de esa gente. Solo tienes que estar rodeado de gente, gente que te va a sumar, que quiere progresar y que quiere que progreses. Gente exitosa, soñadora, gente que tiene proyectos, que tiene ambiciones y que quieren ganar mucho dinero. Esa es la gente que usted tiene que rodearse, de gente que tiene esa ambición sana para el progreso de su familia. Si te rodeas con viciosos, con alcohólicos, de seguro vas a terminar como vicioso, como alcohólico. Si te rodeas de esas personas que desaprovechan su tiempo, que solamente se la pasan de diversión, de farra, entonces vas a perder tu tiempo. Vas a acabar tu dinero de fiesta en fiesta y luego te vas a quejar de tu mala suerte porque todo te falta. Usted, que en este momento ves que las cosas marchan de mala forma, usted mismo lo está fomentando, lo está generando. ¿Sí? Por eso tienes que cambiar, tienes que tomar tu decisión y no darle la razón a esa gente que hoy te dice que no vales nada, que no sirves para nada. 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Él tiene 63 años y nos comenta que estos últimos años él ha notado que ha bajado su vigor sexual. Y claro, él ha buscado unas soluciones, ha intentado tomar por ahí remedios naturales, pero no recobraba su fuerza, su energía sexual. Él vino a verme, me dijo: Randú de la India, quiero que usted me ayude con un remedio para la impotencia. Preparamos ese remedio para la impotencia a base de hierbas afrodisíacas, esa sabiduría de las guaringas de Huancabamba que tiene mi padre Pedro Guarnizo. Extraordinario resultado el que se obtiene, porque son conocimientos ancestrales incas, son conocimientos donde se utilizan agua de las lagunas benditas de las guaringas de Huancabamba: Laguna Negra, Laguna del Toro, Laguna del Chimbe, Laguna del Rey, Laguna Blanca. Se levanta una sesión chamánica en la mesa donde se pone el nombre y el apellido de la persona, porque se personaliza el remedio, y ahí se utilizan los secretos que son milenarios. Luego de este ritual de consagración, tiene que tomarlo por 12, 13 días y se cura. Completamente garantizado. Y ahí está el testimonio, donde nos agradece por el resultado. También tengo la comunicación de Juana. Juana que dice: qué bueno el resultado, maestro Randú, que usted le ha dado a mi esposo. Ahora él está muy contento, ha cambiado completamente porque solamente estaba de mal humor y habían discusiones. Y Juana también se sentía mal porque no estaban funcionando las cosas con su pareja. 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

0: Hola, ¿qué tal? Muy buenos días, ¿cómo están? Bienvenidos, bienvenidas a una nueva edición de Millennium Noticias, edición matinal. Iniciamos una nueva semana, hoy lunes 6 de julio del 2026. Soy Yeri Maciel y voy a estar acompañándole durante estas dos horas de programación. Fin de semana bastante movido, sobre todo en nuestra ciudad. Todavía estamos viviendo el tema del mundial, ¿no? Ahí están nuestros equipos sudamericanos, algunos ya han sido eliminados. Por ahí también las fiestas patronales que están dando la hora, aún sin iniciar oficialmente, en este caso en el Albazo. Con mucha alegría, por supuesto, pero por ahí también hay una parte de la población que está bastante incómoda, ¿no? Por el tema tradicional. Sin embargo, hoy 6 de julio también rendimos un justo homenaje al maestro por el Día del Maestro en el Perú, una fecha que rinde homenaje, por supuesto, a la labor docente y también conmemora la fundación de la primera escuela normal de varones creada por el libertador José de San Martín en el año 1822. Seguro más adelante vamos a estar explayándonos más al respecto. No habrá clases presenciales en las instituciones educativas debido a este día, ¿no? Así que los chicos van a estar en casa. Vamos, por supuesto, a brindarles algunas responsabilidades, como siempre es bueno también para ellos, para que vayan aprendiendo del día a día, ¿no? En nuestra ciudad de Lamas, el clima se siente bastante fresco. Hemos estado durante el fin de semana con presencia de lluvia, vientos fuertes, tal y como lo ha anunciado el CENAMI en sus avisos meteorológicos, ¿no? Vamos entonces a compartir con ustedes. En este día tenemos ya listos los titulares.
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Todos los caminos conducen a la patrona de Lamas 2026. Del 7 al 16 de julio, miles de lamistas y visitantes se reunirán para compartir días de fe, música, gastronomía y cultura, manteniendo vivas las costumbres que identifican a este histórico pueblo. Siete cabezonías esperan a los visitantes con abundante chicha, ubachado, música típica, tradición y sobre todo mucha fe para celebrar el triunfo de la Santa Cruz. Chapaja entra en alerta epidemiológica por aumento de casos de dengue. Hasta la fecha se han confirmado 82 personas afectadas por dengue. Las autoridades exhortaron a la población a eliminar los criaderos del zancudo para evitar que los contagios continúen en aumento. Cuencas con identidad, no con recetas. El desafío pendiente para ordenar el territorio en la región San Martín, cada río, valle y cuenca posee una historia ecológica, social y productiva distinta. Comprender esa diversidad es el punto de partida para un verdadero ordenamiento territorial que garantice desarrollo, conservación y bienestar para las futuras generaciones. Gobierno prorroga estado de emergencia en distritos de Piura para hacer frente a la criminalidad. La medida fue aprobada mediante el decreto supremo y publicada en el boletín Normas Legales del Diario Oficial El Peruano, donde se detalla que la prórroga no abarca a toda la región del norte país, sino que concentra a estas jurisdicciones. En los distritos de Piura, Castilla, 26 de octubre, Catacaos, Sullana y Bellavista, así como en las provincias de Paita y Talara. Presidente del Jurado Nacional de Elecciones sobre las elecciones generales. No hay fraude ni en primera o segunda vuelta. Roberto Burneo señaló que los pedidos de nulidad presentados luego de la segunda vuelta electoral se resolvieron y se notificaron a las partes involucradas antes de proclamar los resultados que dieron como ganadora a Keiko Fujimori. Caso Gasoducto Sur. Poder Judicial archivó la acusación fiscal por presunta asociación ilícita contra Ollanta Humala y Nadine Heredia. La reanudación de la audiencia de control de la acusación fiscal del caso se reprogramó para hoy lunes 6 de julio a las 9 de la mañana. En esa sesión se evaluará las excepciones de improcedencia de acción presentadas por los implicados, quienes solicitan el archivo del delito de conclusión agravada que también les atribuye el Ministerio Público en este proceso penal. La Policía Nacional desarticula presunta banda dedicada a la trata de personas y rescata a 31 mujeres en Juliaca. Como resultado de la intervención, fueron detenidas 9 personas. Todos son investigados por su presunta participación en el delito contra la dignidad humana en modalidad de trata de personas. Durante el operativo, los agentes rescataron a 31 mujeres mayores de edad que realizaban labores como damas de compañía.

Fiscalía de Tarapoto investiga a diputada electa de Juntos por el Perú por presuntas firmas y huellas falsas en su inscripción al Congreso. La investigación de un informe pericial policial que da cuenta de que la huella dactilar consignada en el documento no corresponde con sus rasgos biométricos. Se ha establecido de manera técnica y científica que la impresión dactilar reseñada con tampón color azul para sellos no procede del pulpejo dactilar de su titular, determinándose que no guarda identidad dactilar con el dedo índice derecho e izquierdo de Jacqueline Viviana Tapujima Insapillo.

0: 6 de la mañana con 11 minutos. Continuamos en Millennium Noticias edición matinal. A esta hora tenemos contacto telefónico el señor Noel Ramírez Ramírez. Adelante. Muy bien. Estamos en línea entonces. Nuevamente saludamos al señor Noel Ramírez Ramírez. Buenos días, lo escuchamos.
1: Muy buenos días a los oyentes de Millennium Noticias. No empiezan a legislar y ya se están descubriendo cositas, ojalá que no sean de lo que dice la fiscalía. Vamos a la información. El día de ayer el alcalde del distrito de San Roque de Cumbasa, el señor Mori, informó para Millennium Noticias que ya se han dado inicio a los trabajos de mantenimiento, primero rutinario y luego periódico, de la carretera que une a Lamas pasando por Urcupata, Alto Juan Juicillo, Chunchivi, para llegar a San Roque de Cumbasa. El alcalde manifestó que los trabajos se dieron inicio el día 19. Por ahora, la empresa ganadora de la Buena Pro, denominada Consorcio San Roque de Cumbasa, está recopilando el material correspondiente, 40% material del Guayaga y 40% material del río Cumbasa. Luego este material está siendo procesado en una planta dedicada a este trabajo en la ciudad de Tarapoto. Por ahora, dijo el alcalde Mori, están colocándose el material agregado en lugares críticos de la vía para que pueda haber buena transitabilidad. Señaló que el presupuesto está aproximadamente entre 800.500 soles, que va a servir para que esta carretera sea tratada de la mejor manera. Hizo un llamado a través de Millennium Noticias para que los consejeros regionales, el señor William Guerra, como también el señor Jennifer Valera, hagan el seguimiento correspondiente de esta carretera, así como también a los pobladores y autoridades de Lamas, para que se utilice, para que el material que dice en el expediente sea colocado como tal. En este contexto, ya se han dado inicio entonces a la carretera. Hoy la maquinaria ya comenzará con el raspado correspondiente de la vía desde el distrito de San Roque rumbo a la ciudad de Lamas. Un saludo cordial para todos los maestros que el día de hoy celebran su día. En este contexto, el día viernes, el SUTE Provincial Lamas, conjuntamente con los directivos del SUTE Regional, realizaron una reunión de confraternidad en un conocido lugar de la ciudad de los Tres Pisos, el mismo que fue muy concurrido también por los docentes que al mediodía suspendieron sus actividades precisamente para celebrar su día por anticipado. Hoy es feriado no laborable, por lo tanto los estudiantes no estarán escuchando o atendiendo clases. Los que sí trabajan son los servidores administrativos del sector educación, que tenemos nuestro día cada 29 de mayo. En el plano deportivo, para ir cerrando, los equipos lamistas continúan en carrera en la etapa departamental de la Copa Perú. Unión Pamasto hizo respetar su localía ante un duro rival. Hay que resaltar esto, estudiante de ingeniería de la ciudad de Moyobamba, y apenas en el segundo tiempo, cuando comenzó a mover las piezas y ubicar a los jugadores donde deben de estar, el profesor Romario hizo que su equipo al final de los 90 minutos salga con el triunfo correspondiente y los 3 puntos que lo ubican en el tercer lugar de la tabla general de colocaciones. Mientras tanto, en la ciudad de Rioja, Xanafudo Club también sigue en carrera, empató a 1 con el equipo de Ribata Fútbol Club de la ciudad de Rioja y también continúa en carrera. Vamos a esperar el día de hoy, mirando ya la tabla oficial de la Liga Departamental de Fútbol de San Martín, con qué rivales nos toca disputar la siguiente fase. Aparentemente al equipo de Pamasso le tocaría a Huacún, que pertenece a la provincia de Rioja, distrito de Nueva Cajamarca. Esta es la información que alcanzamos a esta hora de la mañana. Mañana se inicia también la fiesta patronal al triunfo de la Santa Cruz de la Motrita, no es con el tradicional albazo, y hay que pandillar como personas inteligentes. Adelante, compañeros, buenos días.
0: 6 de la mañana con 16 minutos. Gracias al señor Noé Ramírez por la información compartida a esta hora, 6:16. En breve vamos a tener un enlace telefónico también para conocer sobre algunas actividades que se realizan alrededor de nuestra provincia de Lamas, ¿no? Que es importante también conocer y que la población conozca al respecto, porque informarnos, por supuesto, también es estar a la par con nuestras actividades. A ver, 6:17, ya está en línea en esta oportunidad el alcalde distrital de Zapatero, ingeniero Carlos Francoy Hidalgo Reátegui. Muy buenos días, ingeniero Carlos, iniciamos con su saludo, por favor.
2: ¿Cómo está? Muy buenos días. Qué gusto poder dirigirme a través de esta prestigiosa emisora de Milenio en este momento a todas las que nos están escuchando en este momento.
0: Ingeniero, tenemos entendido y se muestra en pantalla un flyer respecto a una actividad el día de hoy. ¿Nos comenta, por favor, más o menos cómo se va a desarrollar y de qué trata?
2: Sí, efectivamente, el día de hoy por la tarde, aproximadamente a las 4:30 p.m, vamos a poner la primera piedra para dar inicio a una ejecución de una importante obra que ha sido esperada por muchos años en nuestra capital de distrito, es decir, acá en Lima Zapatero. Consta de las pistas y veredas del barrio Libertad, desde la explanada hasta la pista San José de Sisa. Luego continúa también para unir con el barrio Zapaterillo y continuamos desde el puente de la quebrada Zapaterillo hasta la plaza de armas de nuestro distrito. Incluye también una calle que está adjunta a nuestro local comunal y también una parte que es una parte crítica que une pues el barrio Zapaterillo hacia la pista San José de Sisa, que nos da acceso también a nuestro cementerio general de Zapatero. Una obra de impacto para nuestro distrito, pues una obra emblemática muy importante que pues nuestros vecinos de Zapatero por muchos años ha estado esperando y hoy por fin logramos el financiamiento de esta gran tan importante obra y hoy vamos a poner la primera piedra para dar inicio a esta importantísima obra que va a beneficiar a toda la comunidad de Zapatero, a los vecinos, a los niños, ya que era un problema esto en épocas de invierno, donde pues se hacía lodo, los niños tenían que ir ensuciándose los zapatos a sus instituciones educativas, y en verano también otro problema, había mucho polvo, etcétera, etcétera, ¿no? Entonces, hoy damos inicio a esta tan importante obra en nuestro querido distrito de Zapatero.
0: Muy bien, ingeniero, ¿cuál sería o cuál es la inversión destinada a este proyecto y también cuánto tiempo se tiene previsto culminar la obra?
2: Sí, la obra está financiada por aproximadamente 5 millones de soles y el tiempo de ejecución es 6 meses. Quiere decir que empezamos en este mes de julio y debemos estar terminando a fines del mes de diciembre.
0: También para conocer al respecto, ¿no? Importantísima obra en este caso, la que se va a empezar a desarrollar y como usted mismo lo ha mencionado, que beneficiaría a mucha parte de la población. ¿Qué otras obras de infraestructura tiene programada su gestión para el distrito de Zapatero durante el presente año?
2: Sí, estamos también en el proceso, en la etapa final ya del proceso de licitación para la ejecución también de una importante obra para la comunidad de Nuevo Mundo. Ahí tenemos una obra que se va a ejecutar, que es el drenaje pluvial de toda la comunidad de Nuevo Mundo. Ya estamos en los días finales ya para dar la buena pro, la firma de contrato y pues empezar también dentro de pronto con la primera piedra para dar inicio a esta tan importante obra. Una obra que tiene un periodo de ejecución de aproximadamente, perdón, 8 meses. Entonces ya también estamos a punto de empezar esta obra también importante para nuestra comunidad de Nuevo Mundo, toda vez que Nuevo Mundo es una comunidad que está ubicada en un sector muy vulnerable por el tema de las inundaciones, porque tiene bastante inclinación el terreno donde está asentado Nuevo Mundo, y con esto pues vamos a solucionar esas afectaciones que ellos tenían en las épocas de lluvia. Entonces, con este drenaje pluvial, las aguas van a discurrir sin ningún inconveniente y van a poder ellos ya estar tranquilos en épocas de invierno, ¿no? Entonces, una obra tan importante también para nuestros paisanos de Nuevo Mundo, ¿no?
0: Muy bien, entonces, ingeniero Carlos, también queremos en este caso, ya finalmente cerrando la entrevista y agradeciéndole su predisposición para poder conversar con nosotros y comentarnos respecto a lo que se viene para su distrito, ¿qué mensaje le brindaría a los vecinos del barrio La Libertad y, bueno, en general a toda la población de Zapatero en el inicio de esta importante obra?
2: Bueno, se da inicio una obra esperada por muchos años. Entonces, sé que estos tipos de obras, el momento de la ejecución, un poco que de alguna manera vamos a interrumpir el tránsito, quizás en estas cuadras de intervención, pero espero que nos comprendan porque el beneficio es para ellos. Y como es una obra tan emblemática y esperada por muchos años, también hay que estar vigilantes como vecinos del barrio Libertad, de estar pues atentos a que también la obra se ejecute con normalidad. Por nuestra parte, como ya esta es la octava obra lograda por financiamiento del gobierno central, ya tenemos experiencia en las ejecuciones y no hemos tenido ningún inconveniente hasta ahora, y esta también tiene que ser así como siempre hemos venido ejecutando, con toda transparencia, con toda honestidad. Entonces, hoy vamos a estar con los vecinos de Barrio Libertad y todo el distrito de Zapatero, van a venir personas también de diferentes comunidades, porque es un gran logro. Y también quiero hacer una invocación a todos los paisanos, a todas las comunidades de que estamos llegando también con mejoramiento de sus vías. Ahorita estamos interviniendo gracias a una alianza estratégica también con la empresa privada. Estamos ripiando en las partes críticas del tramo desde Nieves hasta Progreso. Hoy día vamos a continuar porque la semana pasada estaba lloviendo los últimos días y retomamos hoy día la obra, ¿no? Y también a todos los amigos que están en la parte alta de Vista Alegre, Rumicillo, Santa Cruz. Hoy día también ya vamos a movilizar maquinaria pesada para hacer mantenimiento de esos tramos que todavía faltan intervenir. Entonces, y así sucesivamente vamos a ir y vamos a continuar con el mejoramiento de las vías de acceso. También tenemos un tramo que vamos a intervenir desde el cruce a Santa Cruz hasta Zapatero, y así sucesivamente también por el Valle del Nuevo Mundo. Entonces, todavía nos queda tiempo, 6 meses todavía, y vamos a continuar hasta el último día de nuestra gestión.
0: Muy bien, muchas gracias nuevamente al ingeniero Carlos Franco Hidalgo Reategui, alcalde distrital de Zapatero. Estaremos comunicándonos más adelante si, bueno, en este caso hubiera más que hablar al respecto, o también en general sobre otras actividades que desarrolla este importante distrito de nuestra provincia.
2: Muchas gracias, muy buenos días.
0: Muy buenos Saludos. Días. 6:26, continuamos en Millennium Noticias, edición matinal. Nuestra ciudad, por supuesto, durante este fin de semana ha recibido gran cantidad de visitantes, ¿no? Hemos estado por ahí también paseando, dando algunas vueltas por nuestra ciudad, y sí se ha sentido bastante el movimiento, sobre todo de vehículos, ¿no? Personas que llegaban, personas que se iban también, y ha estado bastante movido el fin de semana. 6:27 a.m. a esta hora, el señor Marino Heredia Núñez, lo escuchamos. Buenos días.
3: Muchas gracias, Jerry. Compartimos algunas de nuestras informaciones que tenemos para el día de hoy, lunes 6 de julio del 2026. Pues el día de hoy, lunes, es un día súper especial. En este día del maestro Jerry, la Municipalidad Provincial de La Paz, liderada por el alcalde provincial, el profesor Bay Díaz Pérez, rinde un merecido homenaje y expresa su profundo reconocimiento a todos los maestros y maestras que, con vocación, compromiso y entrega, dedican su vida a formar ciudadanos con valores, conocimientos y amor por su tierra. Ser maestro es mucho más que enseñar, es inspirar, orientar y sembrar esperanza en cada estudiante. Su esfuerzo diario, muchas veces silencioso, es la base sobre la cual se construye el desarrollo de nuestras familias, de nuestra provincia, de nuestra región y del Perú. A cada docente que con paciencia y dedicación transforman vidas dentro y fuera del aula, les expresamos desde la Municipalidad Provincial de Lamas nuestra más sincera gratitud y admiración. Ustedes son protagonistas del presente y arquitectos del futuro de nuestra sociedad. Feliz Día del Maestro, que reciban el reconocimiento, el respeto y el cariño que merecen por su invaluable contribución a la educación y al progreso de la provincia de Lamas. Profesor May Díaz Pérez, alcalde de la provincia. Más informaciones al detalle a estas horas de la mañana, amigos de Millennium Radio Televisión. En medio de gran algarabía, el último fin de semana se realizó la donación de un motofurgón en el centro poblado de Sangamayoc, en la parte sur de la provincia, una acción que fortalece el servicio en beneficio de la población. Las autoridades de Sangamayoc expresaron su agradecimiento al alcalde de la provincia de La Paz, profesor Bay Díaz Pérez, por centrar sus esfuerzos en dicha localidad, ya que la unidad móvil recibida servirá para servicios básicos en Sangamayoc. Más notas al detalle. Con éxito se desarrolló recientemente el segundo simulacro nacional de incendios. Esto se realizó en Rumizapa y Cacatachi respectivamente, con una destacada participación de las instituciones de primera respuesta y autoridades locales. Se desarrolló con éxito el segundo simulacro nacional de incendios en el territorio comprendido entre los distritos de Rumizapa y Cacatachi, actividad que contó o que permitió evaluar la capacidad de respuesta y la coordinación interinstitucional ante una eventual emergencia. El responsable de Defensa Civil de la Municipalidad Provincial de Lamas, don Víctor Bazán Velázquez, informó: el ejercicio culminó de manera satisfactoria, resaltando el compromiso y desempeño de los equipos de respuesta de Lamas, Rumizapa y Cacatachi, bueno, este último en representación de la provincia de San Martín en este importante simulacro. Asimismo, expresó su reconocimiento a la Policía Nacional del Perú, al sector salud, seguridad ciudadana, la subprefectura, los amigos de la compañía de bomberos, el sector educación, universidades y demás instituciones participantes, quienes demostraron una adecuada articulación operativa y capacidad de respuesta ante emergencias. Finalmente, agradeció también la participación de los alcaldes de Rumizapa y Cacatachi, quienes estuvieron presentes en esta importante actividad preventiva desarrollada en una zona recientemente afectada por un incendio forestal, reafirmando así el trabajo articulado desde Defensa Civil. Más notas al detalle. En el marco del plan de acción del Coprosec Lamas, se realizó también recientemente una visita de inspección a los locales patronales de la ciudad con el objetivo de verificar el cumplimiento de las normas de seguridad y fortalecer las acciones preventivas durante la fiesta patronal en honor al triunfo de la Santa Cruz 2026, tradicional celebración que este año congrega a las 7 cabezonías custodiadas de la fe y las costumbres del pueblo lameño. La actividad contó con la participación de la doctora Hilda Consuelo Olivos Flores, fiscal adjunta provincial de Lamas, personal de la Policía Nacional del Perú, el secretario técnico del COPROSEC, Tommy David Pérez Medina, y agentes de seguridad ciudadana, quienes verificaron las condiciones de seguridad y brindaron recomendaciones a los responsables de cada local. El COPROSEC Lamas exhorta a la población, a las 7 cabezonías y a los miles de visitantes a vivir esta importante festividad con fe, respeto y responsabilidad, cumpliendo las normas de seguridad y las disposiciones de las autoridades para preservar el orden público y hacer de la fiesta patronal de Lamas en el presente año una celebración segura, ordenada y llena de muestras más valiosas, de nuestras valiosas tradiciones, estimados amigos de Radio Emilenium Televisión. Y hablando de la patrona, todo viene quedando listo, estimados amigos, que para el día de mañana será el gran albazo, y ahí invitando a la población en su conjunto a participar de esta tradicional fiesta que marca el icono cultural en la región de San Martín. Jerry, un abrazo. Vamos a regresar, como siempre, más adelante con más notas al detalle, al estilo de Millennium Radio Televisión. Volvemos.
0: Muchas gracias al señor Marino Heredia. 6:32 PM. Nos vamos a nuestra primera pausa comercial de esta programación, pero no se muevan porque regresamos en breve con Millennium Noticias, edición matinal.
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8: Seis de la mañana con 40 minutos, estamos de vuelta en Milenio Noticias, edición matinal. Y bueno, hemos hablado al inicio del programa respecto al comportamiento del clima durante este fin de semana, en el cual hemos tenido presencia de lluvia en algunas horas del día se ha presentado con mayor intensidad y quizás por algunas otras con algunas lloviznas, ¿no? Pero el clima ha estado así, un poco en este caso con clima frío. Pero para conocer respecto a más detalles, ¿no?, del tema climatológico en nuestra región San Martín y demás regiones amazónicas, les presentamos Hombro a Hombro.
9: Lluvias y viento durante los últimos días, junto con el monitoreo permanente de las autoridades. Bienvenidos a la edición de hoy, lunes 6 de julio, de la central informativa de Hombro a Hombro, Empresas Contigo, dedicada a la región oriente.
10: Iniciamos con el reporte del Centro de Operaciones de Emergencia Nacional. En Loreto, continúan las acciones de atención tras los fuertes vientos registrados en el distrito de Nauta, que ocasionaron daños materiales en una vivienda del asentamiento humano Darwin Grandes. Afortunadamente, no se reportaron personas heridas y las familias afectadas permanecen resguardadas en los espacios de sus viviendas que no sufrieron daños. En tanto, en San Martín, continúan las labores de coordinación y monitoreo permanente para fortalecer las acciones de prevención y respuesta ante cualquier situación de emergencia.
9: Seguimos contigo después de la pausa con más prevención.
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18: Yerce Mariño, investigador del Instituto Geológico Minero y Metalúrgico, advierte que frente a un gran sismo el daño no depende únicamente de la magnitud del movimiento, sino también de la forma en que se construyen las ciudades. En un país altamente sísmico como el Perú, la diferencia entre una emergencia y una tragedia puede estar en la resistencia de una vivienda, un colegio o un hospital.
19: Lo importante es que los edificios mueran en pie. ¿Qué significa eso? Que un edificio puede tener agrietamientos, puede romperse en las ventanas, las puertas, incluso las paredes, tener fuertes grietas, pero que siga parado. Esos edificios son los que resisten, digamos, sismos grandes. El problema es que hay edificios que mueren en el suelo, o sea, prácticamente colapsan, como como cartas de naipes.
18: La advertencia apunta directamente a uno de los principales problemas urbanos del país. Miles de edificaciones han sido levantadas sin asesoría técnica, sin estudios adecuados y sin respetar criterios sismorresistentes. El riesgo no está solo en las casas, también alcanza a infraestructura crítica que debería mantenerse operativa después de un terremoto.
19: Uno de ellos son los hospitales, muchos hospitales como el Hospital del 2 de Mayo, el Hospital Loaiza, muchos hospitales tienen construcciones antiguas. Y esos hospitales, cuando ocurre un sismo de magnitud 8.5 o más en Lima, son los primeros que van a colapsar. Imagínate tú, los hospitales donde debemos llevar a los cientos de heridos van a estar, digamos, en crisis.
18: El especialista señala que el Perú sí cuenta con normas de construcción, pero el desafío está en que éstas se respeten y se apliquen de manera efectiva.
19: Las normas están bien hechas, digamos, se han ido mejorando con el tiempo. Hay aportes del Colegio de Ingenieros del Perú, hay aportes de muchas instituciones. Yo pienso que las normas son buenas, como toda... digamos, herramienta humana puede mejorarse, pero son buenas. Acá lo que necesitamos es respetar esas normas.
18: Por eso la prevención no puede limitarse a saber qué hacer durante el movimiento. También debe empezar mucho antes, al comprar, construir o reforzar una vivienda. Y aunque muchas casas ya fueron construidas de manera informal, aún existen alternativas para reducir su vulnerabilidad.
19: Hay instituciones que están investigando y están proponiendo cómo mejorar, digamos, tu vivienda. Tú has construido tu casa durante 20 años, tu casa es de 4 pisos, ok, lo has construido de manera no muy adecuada, pero sí, hoy hay también respuestas frente a eso.
10: Esas alternativas es acudir al SISMIT de la Universidad Nacional de Ingeniería, donde especialistas brindan orientación técnica para evaluar y proponer medidas de reforzamiento estructural en viviendas ya construidas. Porque si bien los terremotos no pueden evitarse, fortalecer las edificaciones antes de que ocurra uno puede marcar la diferencia entre una casa que resiste y otra que colapsa. La pausa, revisamos el monitoreo de los incendios forestales. De acuerdo con CERFOR, durante la última semana se registraron aproximadamente 737 focos de calor en la región oriente, sin reportarse alertas de incendios forestales. San Martín concentra la mayor cantidad con 352 focos de calor, seguido de Ucayali con 244. Por otro lado, el Instituto Geofísico del Perú informó que durante el mes de junio se registraron 75 sismos en todo el país. En Ucayali ocurrieron 11 movimientos sísmicos, siendo el de mayor magnitud de 5.1, con epicentro en la provincia de Coronel Portillo. En Amazonas y San Martín se reportaron 3 sismos más en cada una. Desde nuestro programa recordamos la importancia de mantener la calma ante un sismo y conocer las zonas seguras de casa, el trabajo o el centro de estudios. Finalmente, revisamos la información del sector producción. En Loreto, las especies paiche, boquichico y araguana se mantienen sin veda y bajo el régimen de pesca responsable. En Ucayali, el paiche también continúa sin veda y bajo pesca responsable. Asimismo, en Amazonas, el pejerrey argentino permanece sin veda bajo el mismo esquema de aprovechamiento sostenible.
9: Y antes de despedirnos, compartimos el consejo del día. Desde la central informativa de Hombro a Hombro, recomendamos inspeccionar techos, paredes y cimientos de la vivienda para identificar daños o grietas. Repararlas a tiempo fortalece la estructura del hogar y reduce riesgos durante una emergencia. Esta fue la edición de la central informativa de Hombro a Hombro, Empresas Contigo. 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
8: 6 de la mañana con 49 minutos, 6:49, continuamos en Milenio Noticias, edición matinal. Todos los caminos conducen a la patrona de Lamas. Nuestra ciudad ya vive el ambiente festivo de la fiesta patronal al triunfo de la Santa Cruz 2026, una de las celebraciones más tradicionales y representativas de la Amazonía peruana. Del 7 al 16 de julio, miles de lamistas y visitantes se reunirán para compartir días de fe, música, gastronomía y cultura, manteniendo vivas las costumbres que identifican a este histórico pueblo. Estas son las 10 cosas que debes saber para disfrutar al máximo la patrona Lamas 2026. ¿Cuándo empieza la fiesta? La celebración se inicia el 7 de julio con el tradicional albazo, que comienza a las 00 horas con el recorrido de las pandillas a cada una de las cabezonías por las calles de la ciudad. El momento culminante llega al amanecer, cuando todas las pandillas se reúnen en la Plaza de Armas. ¿Cuál es la historia de la fiesta? La festividad fue instaurada por el general español Martín de la Riva y Herrera al momento de la fundación de Lamas, el 10 de octubre de 1656, al nombrar como patrona al triunfo de la Santa Cruz. La celebración recuerda además el triunfo cristiano en la batalla de las Navas de Tolosa. Las cabezonías representan las primeras familias que poblaron la ciudad. ¿Cómo ser parte de las pandillas? Para vivir la experiencia patronera solo hace falta mucho entusiasmo, una buena pareja de baile, compartir la tradicional chicha de maíz y el ubachado y tener la energía suficiente para bailar, cantar, brincar y disfrutar de los recorridos, siempre respetando las normas establecidas por cada cabezonía. 4. La patrona es mucho más que las pandillas. Además de los recorridos tradicionales, la fiesta ofrece múltiples actividades para toda la familia. Quienes prefieren un ambiente más tranquilo pueden compartir en las cabezonías y disfrutar de la gastronomía local y, por supuesto, vivir de cerca las costumbres lamistas. 5. Una fiesta en honor a la Santa Cruz. Más allá de la alegría, la festividad tiene un profundo sentido religioso. Los organizadores invitan a los asistentes a visitar la iglesia, participar en las actividades litúrgicas y elevar oraciones por sus familias y amigos. 6. La fiesta se vive en las calles. Durante 10 días, las calles de Lama se convierten en el principal escenario de celebración, donde la música típica, el baile y la confraternidad reúnen a miles de personas. Se recomienda disfrutar con responsabilidad y respetar el descanso de los vecinos. 7. Tú eres el protagonista. Uno de los mayores atractivos de la patrona de Lamas es que el visitante no solo observa la fiesta, sino que forma parte de ella, compartiendo con los pobladores y viviendo las tradiciones como un verdadero patronero. 8. Mucha gente y pocos planes. Durante la fiesta, la población de Lamas se multiplica por 4, especialmente los fines de semana. Por ello, se recomienda asistir sin horarios rígidos, recorrer las cabezonías, compartir la tradicional chicha y dejarse llevar por el ambiente festivo. 9. ¿Dónde comer? La oferta gastronómica es amplia y se puede disfrutar en mercados, restaurantes, cafeterías, bares, las propias cabezonías y además los puestos ubicados en las calles. Sin embargo, debido a la gran cantidad de visitantes, se recomienda tener paciencia, especialmente durante los fines de semana. 10. ¿Dónde beber? Las tradicionales cabezonías son el lugar ideal para compartir la chicha de maíz, el lugachado y otras bebidas típicas, siempre en un ambiente de hospitalidad, alegría y respeto. Así que ya lo saben, mañana oficialmente inicia nuestra fiesta patronal, así que están todos cordialmente invitados, ¿no? Siempre con mucha prudencia y responsabilidad. 6:53 a esta hora tenemos enlace telefónico. El señor Abner Cotrina del Águila. Muy buenos días, lo escuchamos.
16: Muy buenos días. Bien, ahora estamos imbuidos con el áurea de la fiesta patronal al triunfo de la Santa Cruz. ¿Cuándo se inicia la fiesta? Bueno, pues no sé si se inicia con la presentación oficial que se hace al inicio, el primer acto, o se inicia con la bajada de la cruz, o sea, el ícono, símbolo de la celebración, que lo custodia una persona durante todo el año en su domicilio, o en una capilla, como en el caso de la capilla llamada de la 15 en Ancoal, y luego bajada en procesión, en acompañamiento por la población hacia la iglesia. Segundo acto. Luego, el 7 por la noche, en la llamada al vaso. También se dice que se inicia. Bueno, habría que precisar cuál de las fechas es iniciada, como pues el principio de la fiesta. El albazo, mañana, pues, se cumple este acto con la presencia que ya todos conocemos de todas las cabezonías a la media noche, donde hay, pues, la exhibición de fuerza, presencia y también pugnas de presión de masas entre las pandillas de los diferentes barrios en que se celebran. Pero nosotros tenemos siempre algo de particular. Llamamos al vaso a la medianoche, cuando la palabra originaria viene de alba, y alba es la primera luz de la mañana, antes que salga el sol. Cuando ya tenemos una iluminación al amanecer y sale el sol, este espacio es el ALBA. Sin embargo, nosotros hemos adoptado por llamarle ALBA a la medianoche, y de ahí deriva la palabra albazo, que es un festejo a la medianoche. Cosas, pues, de nuestra particularidad, como también llamamos Santísima Cruz de los Motilones algunos de la fiesta, porque vemos en banderolas, en afiches, en estampados en los polos, con la denominación de Santísima Cruz de los Motilones. Como ya se ha historiado en intervención anterior, el origen es, pues, histórico, y al ser histórico está registrado en documentos, o sea, en el acta de fundación, que, bueno, toda celebración del 10 de octubre, fecha de aniversario de fundación del AMBAS, se lee esa acta, pero no se lee toda, solamente la referida al acto en que Martín de Aldea Riverrera toma por mando la ciudad dando 3 golpes en la picota, y donde llama que se presente el que se oponga a la fundación respectiva. Esa es la ceremonia que se hace. Pero un párrafo más abajo, en el acta que no se lee en esta celebración de aniversario del 10 de octubre, está, pues, la documentación fidedigna, histórica, por eso decimos que es histórica, de la creación de la fiesta al triunfo de la Santa Cruz. Ahí, punto, no dice de los Motilones, no dice Santísima Cruz, y sin embargo nosotros durante ya 300 y más años lo hemos modificado a Santísima Cruz de los Motilones, así como hemos modificado también la denominación de la ciudad. Lamas no se funda como Lamas, se funda como la ciudad del triunfo de la Santa Cruz. En ninguna parte de esa frase existe Lamas. Sin embargo, hemos llegado a que esta ciudad, fundada con el nombre del triunfo de la Santa Cruz de los Motilones, solamente le llamamos Lamas. Bueno, así son las cosas, y a celebrar la fiesta. Muchísimas gracias, muy buenos días.
8: Muy buenos días y muchas gracias también al señor Abner Cotrina del Águila por ilustrarnos al respecto de esta celebración, ¿no? Siempre es importante también escuchar aquellos fundamentos de personas que han estudiado, que han investigado al respecto. 6:59 vamos a concluir nuestra primera hora de programación y, bueno, como siempre, con una pausa comercial para cumplir con todos nuestros auspiciadores. Pero volvemos con más aquí en Millennium Noticias, edición matinal.
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5: Con 5 minutos queremos saludar y dar la más cordial bienvenida a aquellas personas que se acaban de unir a la programación de Millennium Noticias, edición matinal correspondiente a la jornada de hoy, el lunes 6 de julio del 2026. Gracias por su cordial sintonía y por estar con nosotros en cada programación. A continuación tenemos enlace telefónico. Se encuentra en línea el señor Jorge Vela Ríos. Muy buenos días, quedamos atentos.
6: Buenos días, amigos y amigas, en este inicio de semana. Hoy es el Día del Maestro y ayer fue la actividad protocolar de carácter cívico de este evento que se realizó en la Plaza del Huayco y que coincidió pues con las actividades del 26 aniversario de la creación de la Municipalidad del Centro Poblado Comunidad Quechua del Huayco, que así es su nombre y así ha sido creado. ¿Cómo y quién es

0: es la persona idónea para catalogar o determinar si un profesor o un maestro es bueno o malo? Quizás todos estaremos en esa capacidad, o de repente algunos o ningunos. Pero lo que me sorprendió ayer, justamente, que estuve en esta ceremonia, escuchar la conversación de un alumno que, al ver pasar a un profesor, dijo: pero este profesor no sabe nada. Y justo lo dice cuando están celebrando su día. Me quedé pensando en lo que dijo este alumno, que el profesor iba al aula y no hacía ni decía nada con los alumnos. La pregunta cae por sí sola. ¿Será cierta esta realidad de los maestros o profesores en Lamas? ¿Que un alumno diga sin temor que el maestro no sabe nada? Es algo, desde mi punto de vista, muy grande, que debemos, o que debe hacernos reflexionar a todos, especialmente a los maestros en su día. Pero no debemos descartar también de que en este día es bueno destacar, relevar y poner en el lugar que se merece a muchos maestros que sí verdaderamente merecen el respeto, el saludo y, por supuesto, la consideración. Pero hay muchos maestros ahora y antes que con sus actos realmente han denigrado esta función. Bien por los que hacen bien su labor. A ellos nuestro reconocimiento y nuestra felicitación. A los demás, que se preocupen en ser mejores. En otro orden de cosas, en este fin de semana pasado ha salido una nueva propuesta que le están haciendo a la nueva presidenta del Perú. Le están diciendo, le están pidiendo a ella que elimine los feriados no laborables que hay en todo el año. Que por lo menos 8 los elimine. ¿Y quiénes los piden? Son los empresarios, que no soportan pagar más a los trabajadores que trabajan precisamente los días feriados. Porque según una norma de que el trabajador que trabaja un día feriado tiene que ganar el triple de lo que le pagan. Pero los empresarios, que son realmente quienes gobiernan el país, y más ahora con esta nueva corriente de gobierno nacional, pues ellos van a tener actuación preferente. Pero los trabajadores estatales, especialmente los que están en el sector público, los burócratas, los que están ahí nombrados, son los que no quieren que se les eliminen los feriados. ¿Hará caso la presidenta a los empresarios que le están haciendo este pedido para que los empleados públicos dejen de gozar de los feriados? Por ejemplo, en este mes de julio hay como 5 feriados en el país, y más que todo acá en Lamas, ¿no? Y casi todos los meses hay feriados, porque en total, en todo el año, hay como 18 feriados decretados por el gobierno nacional. Eso están pidiendo los empresarios a la presidenta nueva, que los elimine. ¿Para qué? Para que evidentemente los empresarios no tengan que pagar más sobrecostos laborales a sus empleados. A ver, el tiempo nos dirá. En Lamas es tiempo también de reconocer a muchas personas que a veces pasan ignotas, personas que son olvidadas. Como ya se sabe, en el año 1975, Lamas protagonizó un hecho sin precedentes. Protestó orgánicamente contra el atraso y el olvido. La población se organizó y muchas personas que colaboraron en ese movimiento o con ese movimiento han sido olvidados. Lo que pasa es de que ahora algunos se han llevado los homenajes y reconocimientos. El pasado fin de semana, en su seno o en el seno del hogar con sus hijos, dejó de existir don Liborio Sinaragua Salas, a quien tuve oportunidad de conocerlo. Él fue el primer dirigente indígena que en Lamas lideró y participó en la lucha del 75. No he escuchado a ninguno de los llamados luchadores decir algo o reconocer a este agricultor que estuvo en la línea de avanzada en la defensa de los derechos del pueblo de Lamas. ¿Por qué será que nadie se ha acordado o nadie dice nada de él? Tuve la oportunidad de conocer a don Liborio y hoy me toca reconocer su trabajo y con su capacidad de decir las cosas usando su idioma materno, que hoy muchos ignoran o tienen vergüenza de hablar. Que el ejemplo de don Liborio sea permanente y sea una luz en el camino. Así como él, hay muchas otras personas más que han pasado o están pasando como desconocidos de esta lucha que ha tenido ya, ha cumplido ya 50 años. Bueno, por otro lado, en la ciudad desde hace varias semanas, junto a la Inmaculada, esta tienda de la Inmaculada y frente al Banco de la Nación, hay un rollo de cable grueso que está tirado ahí en el suelo. Pregunté a varias personas y nadie dice de quién es esos cables. Es un cable grueso que no es ni siquiera posible manejarlo, pero está ahí hace mucho tiempo. Inclusive a través de este mismo medio hemos mencionado en alguna oportunidad y hemos compartido algunas imágenes en su momento. Sin embargo, ese cable está ahí regado, botado. Y es más, ahí a 20 o 30 metros va a funcionar una cabezonía de la fiesta patronal de Lamas. Y ese cable es realmente un grave peligro. Sabido es de que no tiene corriente ni cosas por el estilo, pero cuando pasa la pandilla por ahí, pasa la gente, pueden fácilmente mantearse y ocasionar algún tipo de accidente. ¿De quién será ese cable? ¿A qué empresa debe pertenecer? ¿Pertenece a las empresas de la telefonía? ¿Pertenece a las empresas que están vendiendo cable, por televisión por cable o de internet? ¿A quién pertenece? ¿Y quién debe hacer cumplir que retiren esos cables que están ahí peligrando y además dando mal aspecto en el centro de la ciudad? Ojalá que alguien se preocupe por este tema. Otra cosa que hemos visto en este último fin de semana, en el centro de la ciudad, lógicamente, la falta de respeto que hay de algunos conductores de vehículos, especialmente motocars y motos lineales, hacia la policía. Todos los días hay efectivos policiales de tránsito que están justamente en el centro de la ciudad, cuidando en todo caso de que, digamos, el orden vehicular. Pero ayer, por ejemplo, vimos de que un motocarrista estacionó su vehículo justo al costado de los conos que cierran la plaza para el tránsito vehicular. Y lo estacionó y lo puso todavía seguro a su timón. Y cuando el policía llegó, no podía mover al motocarro. El policía prácticamente se pasó toda la mañana esperando que aparezcan los propietarios o los dueños del vehículo. Nunca aparecieron. Al parecer, el policía se cansó y evidentemente ahí lo dejó. El hecho es de que gente que viene de otros lugares estaciona su vehículo en cualquier parte. Pero igual, en la noche, como este tema de que ya empiezan las fiestas, están viniendo un montón de gente. Igual, en la cuadra 2 del Jirón Sosimo Ríos, o sea, frente a la iglesia, nuevamente están estacionándose vehículos a ambos lados de la calle. Y evidentemente es una sola vía. Y, por lógica, no deberían estacionarse a ambos lados de la calle. Y ayer nuevamente un policía tuvo que intervenir fuertemente con unos conductores de vehículos que no querían hacer caso y estacionar donde debe. En estas fiestas, esto va a ser bastante recurrente y esperamos de que la policía pueda hacer cumplir la labor que tiene y que la gente pues deje de ser malcriada, conchuda y sinvergüenza y haga caso a las normas de tránsito. Buenos días, permiso.
1: 7:15 a.m. Muchas gracias al señor Jorge Vela Ríos por la información, los comentarios emitidos a esta hora. Vamos a continuar con el desarrollo de la información y atención con este tema porque, bueno, nos concierne a todos en general, pese a que esta noticia se enfoca a un espacio en específico. Se trata de Chapaja, ¿no? Estamos en el tema de que ellos han entrado en alerta epidemiológica por el aumento de casos de dengue. El microbiólogo Elmer Rojas Paredes, jefe de gestión territorial de salud UNGET San Martín, precisó que hasta la fecha se han confirmado 82 personas afectadas por dengue en el distrito de Chapaja, en la provincia de San Martín. Esta es una situación que viene generando alarma en la población de esta jurisdicción. El especialista advirtió que de no intensificarse las acciones de prevención en las viviendas y sus alrededores, el número de contagios podría seguir incrementándose en las próximas semanas. Señaló que la presencia de recipientes con agua estancada favorece la reproducción del zancudo Aedes aegypti, transmisor del dengue. Frente a esta situación, las autoridades de salud hicieron un llamado a la población para eliminar todos los criaderos de mosquito, desechando objetos en desuso que acumulen agua, tapando correctamente los depósitos y manteniendo limpios los patios y jardines. Asimismo, exhortaron a los vecinos a permitir el ingreso de las brigadas de control vectorial a sus viviendas, ya que estas intervenciones son fundamentales para identificar y eliminar los focos de reproducción del zancudo, reduciendo así el riesgo de propagación de esta enfermedad. Ante esta situación, los representantes del sector salud recordaron que la prevención sigue siendo la herramienta más eficaz para enfrentar el avance del dengue. En ese sentido, hicieron un llamado a la ciudadanía a colaborar activamente con las acciones de vigilancia y control sanitario, a fin de proteger la salud de toda la población y evitar un mayor número de casos, ¿no? El dengue sigue en aumento, señores y señoras, así que vamos a tener mucho cuidado, mucha precaución, como hemos escuchado también en el desarrollo de esta noticia, porque el dengue definitivamente se propaga en nuestra casa, ¿no? Cuando dejamos de repente los recipientes abiertos, expuestos, no cambiamos el agua de los floreros, dejamos que se estanque el agua ahí en algunos espacios, en el piso, ¿no? Así que vamos a contribuir con la salud de la población en general. Continuamos con el desarrollo de la información, siendo las 7:18 en este lunes, en el cual rendimos homenaje a los maestros. No lo hemos mencionado anteriormente, los estudiantes hoy se quedan en casa porque los maestros en este día tienen un descanso, por decirlo así, de sus labores cotidianas, ¿no? Se quedan en casita también para enfocarse en algunos objetivos personales. Bueno, continuamos entonces. Las intensas lluvias continúan generando preocupación en la región San Martín. Aunque la declaratoria de emergencia busca agilizar la respuesta de las autoridades, especialistas advierten que también es fundamental reforzar las acciones de prevención para reducir los riesgos y proteger a la población. Conozcamos más en la siguiente nota.
2: Advierten riesgo ante declaratoria de emergencia por lluvias en San Martín. Tras la declaratoria de estado de emergencia por 60 días dispuesta por el gobierno central en diversas regiones del país, incluida San Martín, especialistas alertaron sobre la necesidad de fortalecer las acciones preventivas frente a posibles inundaciones y deslizamientos asociados al fenómeno El Niño. El ingeniero Juan José Flores Flores, paz decano del Colegio de Ingenieros, explicó que existen zonas urbanas y rurales con alta vulnerabilidad, por lo que resulta fundamental implementar medidas de mitigación y planes de contingencia que reduzcan el impacto de los eventos climáticos extremos.
3: El día de hoy ha salido publicado en el Diario Oficial del Peruano, decreto supremo, que declaren emergencia por 60 días a varias regiones, ¿no? del país, especialmente de la zona norte, en la que se encuentra pues, la región San Martín, ¿no? Con varios distritos. ¿Para qué? Para que se pueda desarrollar los planes que permitan pues, a la población en general pues, afrontar con menor riesgo, digamos así, estas intensas lluvias que se nos vienen por el efecto del fenómeno del Niño, ¿no? Entonces, el gobierno otorga a las autoridades pues a coordinar pues con los diferentes sectores, especialmente con INDECI, con SENEPRED, para que se puedan empezar a trabajar los planes, haciendo modificaciones presupuestales también, para que las inversiones estén dadas para defensas ribereñas, porque el efecto del fenómeno del Niño con intensas lluvias acá en la región San Martín van a depender pues de que hay zonas que son netamente vulnerables, inundables, con quienes se tiene que trabajar, ¿no? Inclusive aquí en nuestra ciudad de Tarapoto vemos Tarapoto, Morales y La Banda cómo se afectan cuando llueve en diferentes sectores, ¿no? Como la parte baja, por ejemplo, Tarapoto, hay zonas que por la intensidad de las lluvias hacen que los sistemas de drenaje ya sean insuficientes. Entonces, las zonas que no tienen mucha pendiente se inundan, se afectan a las poblaciones, se afectan a los negocios, a las familias, se afecta el tema de salud también de nuestros vecinos. Y como también hay otros sectores con fuerte pendiente, como hemos visto también los noticieros, como por la plaza de Tarapoto, el Girón Martínez de Compañía específicamente, pues se vuelve casi un espectáculo cuando la torrentera y las aguas pues arrastra a las motos, ¿no? Entonces, tenemos que prepararnos para eso. Hay acciones inmediatas que hacer, urge que nuestras autoridades se pongan a trabajar, porque este anuncio es para el efecto de los meses de julio, agosto y septiembre. Entonces,
4: tres meses intensos.
3: Tres meses es el anuncio del impacto por las lluvias, por el fenómeno del Niño. Ya posteriormente, de acuerdo a cómo se vayan desarrollando seguramente los eventos, ya se podrán ampliar estos decretos supremos, ¿no? De declaratorias de emergencia. Pero por hoy, la declaratoria es por peligro inminente. Eso significa que se está preveyendo a que van a suceder eventos críticos que van a poner en riesgo a las familias que están en zonas vulnerables, que puedan estar en zonas que se van a inundar, y para eso la autoridad tiene que empezar a trabajar sus planes de contingencia de la mano con INDECI, de la mano con SENEPRED, porque son organismos que el Estado los tiene para poder afrontar estos escenarios.
4: Sin embargo, aquí hay un contradictorio, ¿no? Se habla de estado de emergencia, de declaratorias de emergencias, pero no hay de presupuesto, ¿no? Algo que el gobierno debería también solucionar, ¿no?
3: Es algo que en realidad se tiene que solucionar conjuntamente con nuestros legisladores también, para que, si bien es cierto, el Estado tiene un presupuesto de contingencia también por la partida 68, como se le conoce, pero en esta declaratoria de emergencia, por ejemplo, ha salido que el financiamiento lo tienen que hacer con sus propios recursos, ¿no?
4: Es limitado,
3: ¿no? Especialmente en la región San Martín, porque nosotros acá no tenemos pues canon sobre canon por el tema de la explotación minera o de gas o de petróleo. No tenemos esos recursos como lo tienen otras regiones, ¿no? Entonces, por lo menos en nuestra región se debería de ver también un presupuesto adicional a lo que disponen los gobiernos locales, porque atender estas emergencias significa, pues, con el propio recurso que tienes, dejar de atender lo que la población también está pidiendo como prioridad, y que se ejecute en base a un presupuesto participativo que año tras año se viene realizando, ¿no?
4: Ingeniero, creo que también, en todo caso, o comparto la opinión de algunos expertos en decir que ya de una vez se debería, en todo caso, asumir el nuevo presidente de la República para que le pueda dar viabilidad a
3: este proyecto. Es el escenario que estamos viviendo ahora. Realmente es preocupante, porque si ya las elecciones han culminado, ya deberíamos de tener la proclamación. ¿Por qué? Porque para que la nueva autoridad que va a asumir el 28 de julio empiece ya a trabajar con antelación justamente estos escenarios críticos que se nos vienen. Entonces, si la misma autoridad electoral, que el jurado electoral especial o el jurado nacional de elecciones, se demora, genera pues toda una serie de incertidumbres. Yo entiendo que el actual gobernante, el presidente Balcázar, está sacando estos decretos, pero ya las autoridades que ya están por salir, preparando su documentación para entrega de cargos, ya no tienen quizás ese interés de poder trabajar con esas ganas para que la población misma sienta que su autoridad está trabajando por ello, ¿no? Por eso es con mayor urgencia que la nueva autoridad tiene que asumir el 28 de julio, pero ya empezar a preparar las comisiones y todo lo demás.
4: Ingeniero, ante esta situación, lo único que es directamente la población cuidarse, ¿no? Tomar sus medidas. El tema presupuestario es parece que va a tener que esperar porque hay una incertidumbre total de lo que va a pasar los próximos días, ¿no?
5: Sí, bueno, en realidad ya Indeci seguramente convocará de inmediato, hoy día se ha salido publicada la norma, vamos a ver seguramente entre el día de mañana o el día lunes a más tardar, reunidos a nuestras autoridades con sus funcionarios, especialmente del área de defensa civil, para que conjuntamente con los funcionarios de Indeci y de Senepret empiecen a preparar la documentación que necesitan elaborar para que puedan pues tener la aprobación también de los entes competentes de estas modificaciones presupuestales, ¿no? O sea, yo creo que cada distrito, cada provincia ya tiene identificado sus zonas vulnerables y sobre esas zonas vulnerables tenemos que trabajar para que la población pues no sea pues impactada con todos estos eventos climáticos de intensas lluvias que se nos vienen.
1: Con 27 minutos, 7:27, el solcito empieza a calentar esta mañana en nuestra ciudad de Lamas, ¿no? Ya se siente bastante intenso, parece que el día va a estar así, pero bueno, esperemos en realidad porque suele ocurrir que al mediodía empieza la lluvia. De todas maneras, siempre andar con mucha precaución. Y bien, vamos entonces a la pausa comercial, pero regresamos en breve aquí en Milenio Noticias, edición matinal.
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0: mañana con 36 minutos. Estamos de vuelta en Millennium Noticias, edición matinal. Y a esta hora vamos a compartir con ustedes la siguiente información. Fiscalía de Tarapoto investiga a diputada electa de Juntos por el Perú por presunta firma y huellas falsas en su inscripción al Congreso. Vamos a ver la nota.
1: Ya carga sobre sus hombros un presunto delito que le permitió ganar un escaño. La diputada de Juntos por el Perú ya fue proclamada, pero el origen de su candidatura estaría viciado, adulterado en el mismísimo punto de partida. El documento que la inscribió y convirtió en candidata sería adulterado. La firma y la huella consignada en un documento oficial no sería de ella. Así lo establece una pericia de la policía.
2: ¿Quién estampó la huella para la inscripción de su candidatura? Porque la policía determina que no es su huella.
3: Voy a esperar su informe, voy a esperar la investigación.
2: ¿Por qué no ha asistido a rendir su manifestación, diputada? La están citando para que rinda su manifestación. ¿Quién puso la huella para que usted se inscriba? Acá están los documentos, diputada. Mire, esta es la pericia.
4: Ministerio Público. Imputado. Jacqueline Viviana Tapujima Inzapillo. Delito. Falsa declaración en procedimiento administrativo.
1: Todo apunta que Jacqueline Tapujima, hoy electa por la región San Martín de las filas de Roberto Sánchez, se habría servido de esta declaración jurada presuntamente falsa, documento que fue la puerta de entrada a una candidatura que terminó llevándola directamente al Congreso. Para alejar las sospechas fiscales sobre ella, la hoy diputada renovó su DNI en RENIEC para modificar únicamente el trazo de su firma, para aproximarla a la presunta firma falsa que también dio origen a su candidatura.
5: Estamos frente a una diputada electa que inicialmente no tenía la voluntad de participar y no habría cumplido con suscribir un anexo correspondiente de consentimiento, pero que al haber ganado, igual pues viéndose beneficiada, va a juramentar como tal, ¿no?
6: Se convertiría en diputada, según las investigaciones, a raíz de un documento falso.
5: Sí.
1: La ley exige que esta declaración jurada lleve la huella y firma de puño y letra de quien aspira a obtener un cargo de elección popular. Es el acto que acredita su voluntad de postular. La pericia dactiloscópica de la policía concluye que los rastros biométricos no corresponden a la hoy diputada. Alguien habría inscrito su candidatura por ella.
7: Esta impresión dactilar no proviene del dedo índice de la titular, en este caso la señora
6: Jacqueline Tapujima. O sea, esa huella
7: la ha hecho otra persona.
6: Otra persona.
1: Sus trazos bajo sospecha tampoco coinciden según la mirada de este experto.
6: Quiere decir que esta también sería una firma falsificada.
7: Por imitación servil.
2: ¿Cómo así usted se ha inscrito como diputada en San Martín?
3: ¿Cómo me he inscrito? Con el partido Juntos por el Perú.
2: La están investigando. ¿Quién estampó su huella dactilar en la declaración jurada de inscripción?
3: Investigando.
1: Aún no tiene escaño, pero ya es protagonista en una investigación fiscal. Todavía no juramenta, pero ya es investigada por haber cometido su primer delito en su carrera como diputada.
8: Yo ya estoy empezando con mis quehaceres del día a día para empezar a atender en mi negocio, que es la venta de menú.
1: ¿Sabía la diputada Tapujima desde un principio que su partido la presentó como candidata? En su región hasta se sorprendieron de su elección, tal como revela este video registrado en el mismo local de campaña.
9: Nos referimos a candidatos para diputados. Solamente nosotros queremos presentar a todo el público presente. Si de repente conocen a la señora Jacqueline.
1: La mujer del video es Victoria Mejía, simpatizante de Juntos por el Perú.
10: en todo el tiempo que siempre he estado realizando estas diferentes campañas y por todo lugar, con la gente que conocemos y toda la gente que conoce, tampoco le conocían, tampoco nos sabían. Solamente decía Jacqueline, pero no sabíamos quién era. También había colgado algunas fotos en las redes sociales aparentando para poder engañar de esa manera, falsamente, engañar a la gente diciendo que ella hizo campaña. Ella no hizo campaña en ningún momento y siempre voy a ser clara y decir las cosas como son. Ella siempre ha dicho que no tiene plata para la campaña.
1: Fuentes de Cuarto Poder señalaron que la inscripción de Jacqueline Tapujima buscó simplemente cumplir con el requisito de paridad, sin importar cómo. Solo llenar la lista de candidatos de Juntos por el Perú en San Martín para que sea admitida.
10: Me decían, esta persona es el número dos, con el número dos, porque es mujer. Hemos hablado directamente en Lima y ya nos dieron a conocer que sí, la persona de Jacqueline. Pero yo le decía, ¿pero quién es Jacqueline? Hemos conversado a nivel nacional, me dijo. Entonces, por lo tanto, tiene que estar un hombre y una mujer.
1: Según su hoja de vida presentada al Jurado Nacional de Elecciones, no registra estudios superiores, no tiene cargo partidario, nunca antes había postulado a nada, declaró ingresos en blanco nulos y tampoco posee propiedad alguna. Ahora, sin que ella se haya inscrito por voluntad propia, gozará de un sueldo de 15.000 soles, jugosos bonos, seguros y otros privilegios. Ganó un escaño, llegó a un cargo irrenunciable con inmunidad a partir de un presunto delito, de un documento falsificado.
11: Anexo 11. Declaración jurada de consentimiento de participación en las elecciones generales 2026. Yo, Jacqueline Tapujima Instapillo, manifiesto consentimiento para participar como diputado por la organización política Juntos por el Perú. Firma del declarante, huella dactilar.
1: La Fiscalía de Tarapoto abrió a finales de mayo último la investigación en contra de la hoy diputada electa con poco más de 6.000 votos. Cuarto Poder accedió a los avances de estas pesquisas. Este informe pericial dactiloscópico de la policía, diligentemente sellado, es concluyente.
12: Se ha establecido de manera técnica y científicamente que la impresión dactilar con tampón azul no guarda identidad dactilar. Con el dedo índice derecho e izquierdo de Jacqueline Viviana Tapujima Insapillo.
13: Eso está calificado como delito contra la fe pública en la legislación penal y acarrea penas que pueden fluctuar entre los 6 y 8 años, porque además se trata de un documento de contenido público.
6: Las huellas de la señora, en este caso Jacqueline Tapujima, ¿pueden cambiar en el tiempo?
7: No, no va a variar, siempre va a estar en su misma posición. Ajá. Los puntos característicos, el delta, el núcleo, y no se va a repetir en eso.
6: Sus huellas son únicas.
7: Únicas.
1: El informe dactilar elaborado por la policía analizó la huella azul de la cuestionada declaración jurada y la huella auténtica registrada en RENIEC de la hoy diputada. El perito Julio Espejo remarcó los hallazgos.
7: Vayamos al punto nuclear. Acá se ve una horquilla birrecta y esta es una cresta en gancho.
6: La primera diferencia.
7: La primera diferencia. La segunda diferencia es en el conteo de crestas. Nótese acá, 1, 2, 3, 4 y 5, estamos en el delta.
6: ¿El delta cuál es? ¿Lo podría marcar ahí?
7: Este triangulito que está acá.
6: Hasta ahí se la tiene que contar.
7: Claro, o sea, se cuenta desde el punto nuclear hasta la...
6: Hasta el delta.
7: Hasta el delta.
6: Ok, ¿qué pasa en la otra, en la huella cuestionada?
7: En la otra, del núcleo al punto déltico, son 7. Acá hay 5 y acá hay 7. Ajá. Entonces, hay diferencia. Hay 2 no correspondencias. ¿Qué quiere decir? De que esta impresión dactilar no proviene del dedo índice de la titular. En este caso, la señora...
6: Jacqueline Tapujima.
7: Jacqueline Tapujima.
6: O sea, esa huella...
7: La ha hecho otra persona.
6: Otra persona.
7: Otra persona.
1: Ya en Lima, la diputada del partido de Roberto Sánchez se pasea entre sus colegas con una grata sonrisa. Esta semana se fotografió con la que será su bancada en el Hotel Sheraton, donde los nuevos inquilinos del Parlamento bicameral recibieron una inducción.
2: Diputada Tapuyima, ¿usted estampó su huella, diputada? Le investigan en su región por presuntamente haber... La diputada Tapuyima nuevamente sale sin responder. Hemos intentado conversar con ella.
1: Se va. Pero el tráfico la detuvo metros abajo.
2: ¿Quién estampó la huella para la inscripción de su candidatura? Porque la policía determina que no es su huella.
3: Voy a esperar su informe, voy a esperar la investigación.
2: ¿Por qué no ha asistido usted a las citaciones de la policía para las pericias? La han llamado a declarar y usted ha solicitado reprogramación, diputada.
1: Para corroborar la autenticidad de su firma, ha sido citada por las autoridades y se ha negado a acudir. Debía presentarse ante la policía en Tarapoto el 15 de junio pasado, pero solicitó reprogramación. Alegó un viaje a Lima. En este otro escrito, incluso, invocó el derecho a guardar silencio. Tal parece que no quiere responder a los fiscales. Pretendería eludir el otro análisis pendiente, la pericia a su firma. Un perito grafotécnico, sin embargo, ha detectado falsedad entre el trazo de la declaración jurada cuestionada y la rúbrica de RENIEC. No hay coincidencia.
7: En la firma auténtica, el trazo complementario de esta especie de J está en la cúspide del trazo vertical.
14: De acuerdo.
7: En la cuestionada, que es esta, vemos que esta J, el trazo complementario, está sobrealzado a la cúspide del trazo vertical.
2: Hay una distancia, entonces.
7: Hay una distancia notoria. El segundo momento gráfico envuelve el tercio superior del trazo vertical de la letra J. En la firma cuestionada, el envolvimiento de la es a toda la firma.
2: Por encima de la J.
7: Por encima del trazo horizontal.
2: Quiere decir que esta también sería una firma falsificada.
7: Por imitación servil. Estos derrames de tinta es signos de una lentitud en el acto de hacer
2: la firma.
7: La ejecución de la firma. La han copiado. Claro, este es un dibujo de la original.
1: En diciembre del año pasado, Jacqueline Tapuyima actualizó su registro en RENIEC. Cuando la investigación fiscal estuvo en marcha, regresó. Había que realizar una nueva actualización. No modificó sus datos personales, tampoco cambió de domicilio o de estado civil. Lo único que cambió fue el trazo de su firma. Lo hizo cuando ya estaba bajo la lupa de la fiscalía. Su nueva firma se acerca a la rúbrica que aparece en el documento presuntamente falso.
2: ¿Usted estampó su huella dactilar ahí, firmó?
3: Claro, por eso he participado, por eso he hecho campaña, si no hubiera participado.
2: ¿Cuáles son las funciones?
1: Parece que su coartada legal es sostener que ha hecho campaña para argumentar que sí tuvo voluntad de participar. Sin embargo, el presunto delito ya se cometió, según los especialistas.
2: Ella no puede decir... Otro puso la huella y yo no tengo nada que ver.
13: No, pues porque ¿cómo vas a permitir tú aspirar al ejercicio de una función y no saber de la noche a la mañana que habrían presentado un documento con firma o con huella digital falsa a tu nombre?
2: Y además ya recibió credenciales. ¿Y
13: claro,
2: eso qué significa?
13: Entonces ella habría consumado el hecho porque sabe perfectamente quiénes han actuado en ese contexto, ha actuado de manera premeditada y dolosa. Y como consecuencia de eso, ha sido nombrada y juramentada. Entonces ella está aceptando indirectamente todas estas responsabilidades.
3: Yo he participado, si he ganado es porque he presentado todo mi...
2: ¿Pero quién estampó la...?
1: Ni siquiera la modificación que realizó en RENIEC logró borrar las diferencias. En sus más recientes escritos a la policía, Tapuyima vuelve a firmar como siempre lo hizo. Su firma se aleja otra vez de la que aparece en la cuestionada declaración jurada.
5: Lamentablemente, a la fecha ya no se puede revertir su situación, porque estamos hablando de una candidata que además ya está proclamada y que ha recogido credenciales y está próxima a juramentar.
1: Ya ganó, ya no hay vuelta atrás. Pese al presunto delito y gracias al presunto delito, llegará al Parlamento bicameral.
13: Es un caso que evidentemente reúne características bastante sui generis. Digamos que no es frecuente.
1: Cuarto Poder solicitó nuevamente una entrevista a la diputada. Se contactó con su abogado. Informó de este reportaje también al partido Juntos por el Perú. Nadie respondió. ¿Cómo ganar un escaño en nuestro país? Sin comenzar, los escándalos de este nuevo parlamento parecen haber iniciado.
0: Siete de la mañana con 51 minutos, continuamos en Millennium Noticias, ¿no? Este es un tema que definitivamente va a seguir dando que hablar, que por supuesto vamos a estar atentos a cómo va a desenlazarse en este caso, ¿no? Increíble porque ella todavía no está en este caso cumpliendo las funciones, pero sin embargo ya tiene una investigación, así que vamos a ver, ¿no? Cómo ha empezado y cómo terminará este caso. Estamos realizando a esta hora un enlace telefónico debido a que uno de nuestros corresponsales, colaboradores, tiene algo importante también que comentarnos. 7:52 a.m, Jorge Ramírez en línea. Muy buenos días, lo escuchamos. Muy buenos días, señor Jorge Ramírez. Estamos atentos a lo que tiene que decirnos.
15: Buenos días, señorita. A los amables oyentes de Milenio Radio Televisión. Agradecer a las personas que el día de ayer se acercaron al local comunal a elegir su junta directiva. Pero muy pocos. Una participación baja, de verdad. Pero, en fin, se llevó a cabo las elecciones y la única lista presentada ha sido la número uno, presidida por el señor Jorge Luis Areva. Entonces, la proclamación se hará ya en próxima fecha, estaré comunicándolas. Segundo punto, quiero saludar a los profesores por su día, al maestro que antes decíamos nosotros, ahora todos son profesores. Y que coincido con lo que dice Jorge Vela, la responsabilidad de los profesores es grande y cada uno que haga que saque sus propias conclusiones. Asimismo, coincido con las declaraciones de Jorge Vela en el sentido del estacionamiento de los vehículos en la cuadra 2 de Girón y Sosimos Rivas. Muchos se estacionan frente a la puerta de la iglesia en doble sentido, perdón, de dos filas. Entonces, ¿a quién hacemos caso? Y Jorge pedía que la policía ponga énfasis en eso. Pero más creo depende de la misma población, de los que manejan sus vehículos. Entonces, ¿a dónde llega la más o ese tipo de personas que no hacen caso a las normas, a las leyes establecidas? Seguiremos siempre cuestionando este tipo de acciones porque hay personas de verdad que son, cuando uno se lo reclama, son malcriados. Yo cuántas veces me paraba a decirles que no estacionen en la puerta de la iglesia central y no hacen caso. Y peor, la gente que dice, estoy apurado un ratito nomás. Entonces, ¿dónde estamos, hermano? Ya vienen las fiestas y con esto va a ser una trifulca, como se dice criollamente en nuestro hombre. Señorita, es un pequeño comentario. Muchísimas gracias y buenos días.
0: Muy buenos días y muchas gracias a usted también, señor Jorge Ramírez, por siempre estar colaborando con nosotros y aportando de alguna u otra manera información que debe ser de interés para toda la población. 7:55 a.m. y en el marco de las celebraciones por el Día del Maestro, compartimos un emotivo homenaje preparado por el maestro Jorge Enrique Mori Villacorta, quien ha dedicado un poema lleno de gratitud y reconocimiento a quienes tienen la noble misión de educar y formar a las nuevas generaciones. Veamos el siguiente video.
16: Mm. Maestro héroe. Maestro, no eres solo quien enseña letras. Eres la luz que se queda encendida cuando el mundo entero parece apagarse. Eres tú quien llega con los zapatos cansados, con problemas guardados en silencio, pero con una sonrisa valiente para no entristecer a tus niños. Mientras muchos duermen tranquilos, tú desvelas tus noches corrigiendo cuadernos, preparando sueños, inventando maneras de salvar futuros. Y nadie ve tu cansancio. Nadie escucha las veces que tu corazón se rompe cuando un estudiante abandona, cuando el hambre vence el aprendizaje, cuando la pobreza entra al aula sin pedir permiso. Pero aún así, sigues de pie, porque eres guerrero cuando no llevas espada. Eres héroe aunque no salgas en los periódicos. Eres padre, madre, amigo y refugio para el niño que llega triste y encuentra en tu voz un motivo para seguir viviendo. Maestro, tú no enseñas solamente matemáticas, historia o poesía. Tú enseñas a creer. Creer que un hijo de campesinos puede conquistar el mundo. Creer que la niña silenciosa del rincón también tiene alas para volar. Creer que la educación es la única puerta capaz de derrotar la miseria. Y aunque el salario sea pequeño, aunque el reconocimiento no llegue, aunque la vida golpee fuerte, sigues sembrando esperanza en cada pupitre vacío. Porque sabes que en tus manos no cargas cuadernos, cargas destino. Hoy quiero decirte, maestro, que cuando un médico salva una vida, cuando un ingeniero levanta un puente, cuando un poeta emociona al mundo, allí estás tú, en silencio, como raíz profunda de todos los sueños cumplidos. Por eso levanto mi voz para gritarle al mundo entero: honren al maestro, respeten al maestro, porque mientras exista un buen maestro, todavía habrá esperanza para la humanidad.
0: Siete de la mañana con 58 minutos, emotiva presentación de este poema de un gran maestro también que tengo la dicha de conocer, haber compartido por ahí algunos espacios, siempre con determinación y siempre apostando sobre todo por la cultura, por nuestra niñez, por nuestra juventud. A través de este bonito poema, con un gran mensaje, queremos saludar de manera honrosa a cada uno de los maestros de nuestro país, en especial a los de nuestra provincia, ¿no? Gracias por esa paciencia, por ese ímpetu, ese amor de educar, ¿no? Tenlo por seguro que cada alumno, cada estudiante, ustedes han podido dejar una semillita que a través de los años irá creciendo y por supuesto florecerá. No, gracias nuevamente por esa labor que muchas veces no es muy bien reconocida, pero sin embargo, quizás también yo como estudiante, como alumna que fui en algún momento, recuerdo con mucho cariño, con mucha gratitud a mis maestros y maestras, ¿no? Del inicial 250, de primaria y secundaria, la 0255 Lamas. Siempre los tengo presente. Y si tengo la oportunidad por ahí de verlos, con mucho cariño y respeto, sobre todo me acerco a brindarles un gran saludo. Ahora siendo madre, familia, y sé que comparten algunos también conmigo, el hecho de que nuestros hijos, niños o niñas compartan también con un educador, con un maestro o maestra también, hace que pues se nos sintamos orgullosos, orgullosas y también con mucha gratitud hacia aquellos maestros que comparten día a día con sus enseñanzas. Y bien, nos despedimos entonces en este día soleado. Espero que ustedes tengan un buen inicio de semana, que disfruten y que sobre todo se enfoquen en sus objetivos y metas de este día y de esta semana. Si bien es cierto, vamos a iniciar ya con mayor fuerza, con mayor intensidad universidad, nuestra fiesta patronal. Aquí los chicos en cabina me comentan que ya están preparando sus zapatillas también, bien, bien atadas para que no vuelen ahí en los encuentros que se realizan en nuestras pandillas. Así que tengan un buen día. Dios mediante, nos reencontramos mañana martes.
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1: Millennium te da la hora.
2: 8 de la mañana, 32 minutos.

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1: 8:44.
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1: 8:44.

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0: La población vive con expectativa y profunda devoción una de las celebraciones religiosas y culturales más importantes del calendario local.
1: El gobierno regional de San Martín ejecuta una cartera de inversiones superior a los 378 millones de soles para impulsar proyectos en salud, educación, infraestructura, saneamiento, turismo y desarrollo productivo, destacando la construcción de modernos establecimientos de salud en Chasuta, Papa Playa y Cainarachi.
0: El presidente del Consejo de Ministros, Luis Arroyo, formalizó el inicio del proceso de transferencia de gestión hacia el nuevo gobierno, luego de que el Jurado Nacional de Elecciones proclamara oficialmente los resultados de la segunda vuelta presidencial.
1: Más de 1.800 candidatos con sentencias penales participan en las elecciones regionales y municipales buscando cargos de gobierno, mientras la región San Martín registra un total de 59 postulantes con antecedentes judiciales.
0: En internacionales, la transición presidencial en Colombia continúa marcada por la tensión política, mientras el equipo del presidente electo anuncia la revisión de 22 sectores del Estado para detectar posibles irregularidades y el mandatario Gustavo Petro rechaza las acusaciones en su contra.
1: Y en deportes, los representantes de Lamas tuvieron una destacada participación en la etapa departamental de la Copa Perú. Xanao igualó como visitante en Rioja, mientras Unión Pamashto consiguió una importante victoria de local y ambos aseguraron su clasificación a la segunda fase.
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5: Millennium te da la hora.
6: 9 de la mañana, 9 minutos.
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9: Millennium te da la hora.
10: 9 de la mañana, 39 minutos.
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1: 10 de la mañana.
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3: Con una ceremonia cargada de civismo y solemnidad, autoridades y población participaron en el izamiento del pabellón nacional por el 26º aniversario del Centro Poblado Comunidad Quechua El Huaycu, rindiendo además homenaje a los maestros por su destacada labor educativa.
4: El Jurado Nacional de Elecciones recordó que el próximo 5 de agosto vence el plazo para la admisión definitiva de listas de candidatos a las elecciones regionales y municipales, iniciándose posteriormente el periodo oficial para la presentación de tachas.
3: El Poder Judicial archivó el delito de asociación ilícita atribuido al expresidente Ollanta Humala y a Nadine Heredia en el proceso por el caso Gasoducto Sur Peruano, decisión que también alcanza a exministros investigados dentro del mismo expediente.
4: El tipo de cambio registró una ligera disminución para la jornada de hoy, ubicándose en 3.39 para la compra y 3.40 para la venta, según reportes oficiales de la SUNAT y la SBS.
3: En internacionales, el presidente de Rusia, Vladimir Putin, reafirmó durante una conversación telefónica con el mandatario estadounidense Donald Trump que su país continuará la ofensiva militar hasta tomar el control total de la región de Donbass, según informó el Kremlin.
4: Y en deportes, este domingo se disputará la segunda fase de la etapa departamental de la Copa Perú en San Martín, donde los representantes de Lamas ultiman detalles para afrontar encuentros decisivos con el objetivo de mantenerse en competencia.
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7: 10 de la mañana, 7 minutos.

Bonita mañana y bonito inicio de semana. ¿Qué tal, amigos? ¿Cómo están? Yo soy María Jesús y hoy nos encontramos acá en Bonita Mañana. Hoy estamos 6 de julio. Qué rápido está pasando este mes, de verdad. Ya vamos a entrar casi a la quincena. Y también, por supuesto, ya estamos por comenzar ya lo que es la patrona de Lamas. ¿Qué tal, amigos? ¿Cómo están?

están? Hoy la mañana ha comenzado un tanto calurosa, si se puede decir así, pero comenzando con los buenos ánimos, ¿no? Con los ánimos respectivos de inicio de semana. ¿Qué tal? ¿Cómo están? ¿De dónde nos están escuchando? De repente nos están escuchando ya haciendo el almuerzo, comenzando a cocinar, comenzando a hacer los preparativos de este inicio de semana y muchas cosas más. De donde sea que nos estén escuchando, no importa si estás descansando y has dicho, voy a escuchar bonita mañana, porque es mi programa favorito. Muchas, pero muchas, muchas gracias por sintonizarnos. De verdad que recuerden que este programa lo hacemos con muchísimo amor y muchísimas ganas de compartirles cositas bellas y sobre todo muy buena música. Hoy estamos lunes 6 de julio. A propósito, julio es mi mes favorito, ¿eh? Porque es el mes de mi cumpleaños. Pero ya eso lo vamos a ir tocando en el resto del programa. Vamos a ir con muy buena musiquita, tú ya sabes, en tu radio favorita, en el 106.9 FM. Nos vamos con Bruno Mars.

0: y aunque no, 10 de la mañana con 20 minutos.
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0: Estamos escuchando a Piso 21 con My Towers.
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0: Con la canción Una Vida para Recordar.
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0: En Millennium 106.9 FM y por supuesto en tu programa favorito, Bonita Mañana. Hoy tenemos un tema bastante interesante, ya hablando, ¿no? Pues que se ha comenzado la semana. Hoy estamos lunes 6 de julio y hoy tenemos un tema bastante bonito, ¿va? Un tema bastante bonito, ¿ah? Los valores, la base de una sociedad. Hoy en día vivimos en una época donde la tecnología avanza rápidamente, pero hay cosas que nunca deberían pasar de moda. Los valores, como la honestidad, el respeto, la solidaridad y la responsabilidad, siguen siendo los pilares para convivir en familia, en el trabajo y en la comunidad. Hoy vamos a comenzar sobre esos valores que aprendimos de pequeño, ¿no? Y nos preguntamos, ¿lo seguiremos practicando? Porque una sociedad no solo se construye con carreteras o edificios y entre otras cositas, sino también con personas que actúan con principio. La honestidad es un valor que nunca va a pasar de moda, ¿no? El ser honestos. Yo personalmente creo que el ser honesto siempre nos abre puertas, pero también nos cierra puertas. ¿Ah? Creo que ha sucedido muchas veces porque a veces la honestidad a muchas personas no les gusta. Ser honesto significa decir la verdad y obviamente actuar con integridad, incluso cuando nadie nos está observando. La honestidad también implica cumplir la palabra, ¿no? Reconocer un error y no aprovecharse de lo demás. Por ejemplo, en la vida diaria lo vemos, ¿no? En acciones sencillas como, por ejemplo, devolver un objeto perdido, no copiar en un examen, no mentir para obtener un beneficio o también cumplir con las responsabilidades. La confianza entre las personas se incluye a base y gracias a la honestidad. Y una vez que se pierde, recuperarla está un tantito complicado, ¿no? Así que para todas las personas que nos están escuchando, les tengo una pregunta para ahí, para que se hagan. ¿Alguna vez alguien tuvo un gesto de honestidad contigo que nunca olvidaste? Yo personalmente sí. Sí hay varios actos de un gesto de honestidad que sí tuvieron con mi persona que me ayudaron a esclarecer muchas cositas y yo siempre, siempre estaré con esa, agradecida con ese acto de honestidad, como se puede decir. Igual, son las 10 de la mañana con 22 minutos y vamos a seguir con muy, muy, muy buena cosita y nos vamos con una de mis bandas favoritas, una de mis bandas que sinceramente me encantan. Estoy hablando y nada más y nada menos que de Rake. Nos vemos con Rake y la canción Tu Mirada.

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1: 10 de la mañana, 26 minutos.
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1: 10 de la mañana, 29 minutos.
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1: 10 de la mañana, 35 minutos.
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10:38 de la mañana. Estamos escuchando a Dianita Salas con Un Piquito. En el 106.9 FM y por supuesto en tu programa favorito, Bonita Mañana. Hoy estamos hablando de los valores que son sumamente importantes, la base para una mejor sociedad. Y ahí hay un valor que realmente se tiene que recalcar, porque es sumamente importante y puedo decir que es uno de los más importantes, ¿ah? El respeto. El respeto comienza en casa. El respeto es uno de los pilares de toda convivencia. Es reconocer que cada persona tiene derechos, opiniones, sentimientos y una dignidad que merece ser valorada. Todo empieza en casa. Es allí donde los niños aprenden a escuchar, a pedir cosas con educación, a agradecer, a esperar su turno y a resolver los conflictos mediante el diálogo. Los padres y cuidadores enseñan mucho más con su ejemplo que con palabras. Ahí, por ejemplo, uno aprende siempre con lo que ve, no con lo que le dicen. Respetar no significa estar siempre de acuerdo con los demás. Ojito con eso. Podemos pensar diferente y aún así tratar a la otra persona con cortesía y consideración. En una familia, por ejemplo, pueden existir de repente opiniones distintas, ¿no? Sobre diversos temas, ¿no? Por ejemplo, el mundial es uno de ellos, ¿no? Yo les doy un ejemplo. Por ejemplo, el día de ayer yo quería que gane Inglaterra y mi papá quería que gane México. Y él me dijo sus por qué, yo también le dije sus por qué, pero todo fue un diálogo con sumamente respeto, ¿no? Porque él tiene su opinión diferente y la misma manera con mi persona, ¿no? En una familia, ¿no? Como estaba mencionando, es un claro ejemplo, pero no solo con familia, sino también en tus grupos de amigos, en la universidad y en el trabajo y entre otras cositas. Este valor también se refleja en pequeños gestos cotidianos, ¿no? Como por ejemplo, saludar al llegar a un lugar, escuchar sin interrumpir, cuidar los espacios públicos, respetar las normas de tránsito y tratar con amabilidad a quienes prestan un servicio. Así que ojito ahí. En la actualidad, el respeto también debe practicarse en internet. Eso sí es cierto. En la actualidad, el respeto de que debe practicarse en el internet, sí es verdad. Veo a veces muchos videos donde reciben bastante hate y hablan muchas cosas fuertes, ¿no? Detrás de cada red social, recuerden que hay una persona con sentimientos, es un ser humano. Antes de escribir un comentario ofensivo o compartir información falsa, conviene pensar las consecuencias de nuestras acciones que pueden traer, ¿no? Que pueden tener, ¿no? Por ejemplo, ¿no? A veces la facilidad de escribir detrás de una pantalla hace que algunas personas olviden que al otro lado del teléfono, pues hay una persona, ¿no? Hay una persona que es igual que todos nosotros, que tiene emociones, preocupaciones, sueños e inclusive una familia. Un comentario ofensivo, una burla o una palabra hiriente pueden parecer insignificantes, ¿no? Para las personas que lo escriben, pero para otras realmente sí puede afectar, ¿no? En muchas ocasiones, y personalmente yo lo he visto, hay discusiones en redes sociales que comienzan por una diferencia de opiniones. Y como hemos mencionado en anteriores programas, es completamente normal que no todos pensemos de igual manera. Cada persona tiene su propia experiencia, educación y forma de ver la vida. Lo importante es aprender a expresar nuestras ideas con respeto, obviamente sin recurrir a los insultos, las amenazas o la descalificación, ¿no? Que pueden llegar a suceder en diferentes ocasiones. Igual vamos a seguir tocando el tema con más texto, más historias, más preguntas para todos ustedes. Vamos a seguir yéndonos con música y nos vamos con Toby con Bars Like You.

0: 10:51. Estábamos escuchando al autodenominado, tu infiel favorito, ¿ah? ¿Eh? Vele, ¿qué nos traía el tema? No tiene sentido. María Jesús, acabo de llegar, ¿ah?
1: Uno de tus cantantes favoritos, sí, a propósito.
0: Recién, ahorita acabo de llegar.
1: Así es, nuestro amigo César recién acaba de llegar después de cumplir una labor muy importante, ya que estamos cerca de Patrona, ¿no? Ajá. Y hay mucho contenido por grabar, por entrevistar y entre otras cositas.
0: Efectivamente, hemos estado haciendo una ruta por todas las cabezonías para mostrar en un video, pues, dónde está, dónde queda cada cabezonía, ¿no? Dónde queda cada cabezonía para que puedan todos ustedes poder asistir a cada una de estas cabezonías. Así que este informe, esta nota con la dirección, el lugar, por dónde queda, por dónde tienes que entrar, por dónde tienes que ir, qué camino tienes que seguir.
1: Para que no se pierdan,
0: para
1: ¿no?
0: que no se pierdan, lo pueden encontrar en el informativo de Millennium Noticias ahora al mediodía.
1: Ahoritita, no me
0: sí.
1: decían.
0: Ahoritita.
1: Con
0: ahoritita.
1: La conducción de César Melgar y Gilly Boada. Ahí van así a poder es. Ver ahí para que se ubiquen más o menos y no se pierdan y puedan visitar todas las cabezonías. No se queden sin visitar ni una.
0: Correcto. Así van a poder ver desde la primera cabezonía hasta la última cabezonía. Vamos a hacer todo el recorrido por Suchiche, por Zaragoza,
1: por Quillacpa,
0: por la plaza, por Ancuayo. Hemos recorrido todas las cabezonías para que sepan dónde queda cada una de estas cabezonías y puedan asistir, ¿eh? Así que no se pierdan esta nota que va a salir al mediodía, ¿eh?
1: Así es,
0: mediodía.
1: Pero antes de continuar el programa, quiero mandar unos saluditos de parte de Joseph Romero para su hermano Juan Meyer Maldonado Adán y para su mamita Bella Estrella, que son del barrio de Ancuayo, que están sumamente sintonizados con Bonita Mañana, por supuesto.
0: Un saludo para ellos, y ya sabes que estamos en vivo también por TikTok.
1: Así
0: estamos en vivo por TikTok y puedes conectarte desde ya, ahoritita, para poder interactuar con nosotros, mandar tus saludos, pedir tus canciones,
1: vernos,
0: etcétera.
1: Conocernos, de repente,
0: comentar.
1: De repente nos escuchan solo por voz, ¿no? Y no saben ni cómo son nuestra carita.
0: Es lo más probable. Bueno, en mi caso, porque en el noticiero algunas personas me ven, pero después pues es evidentemente únicamente por voz. Así que puedes entrar al TikTok ya, Millennium Radio Televisión, y estar pendiente de Bonita Mañana, de tu programa preferido Bonita Mañana.
1: Así es, no solo el programa favorito de nosotros, del público, nuestro público de Lamas, sino también de tu infiel favorito. Es su programa favorito. Le gusta que pongamos música.
0: BL, ¿no? El autodenominado tu infiel favorito, el BL, Brandon de Jesús López, más conocido para los amigos como BL. Hoy estamos hablando de los valores, ¿verdad?
1: Los valores, así es. Hoy estamos hablando de los valores, los valores que realmente son bastante importantes, ¿eh? Se trata del respeto, de la honestidad, de la responsabilidad, entre otros. Pero acá nos vamos a una preguntita, ¿no? Uh-huh. ¿Qué significa ser realmente una persona, una buena persona? César, para ti, ¿qué realmente significa?
0: Eso volvemos en el siguiente bloque, ¿eh? ¿Qué significa ser una buena persona? Son las 10:54 y vamos con una canción. Llegan aquí los chicos de BTS. Llegan los chicos de BTS aquí a Radio Millennium, que ya prontito van a estar en Perú.
1: Así es.
0: Y nos traen el tema Swim.

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1: 11 de la mañana.
2: A continuación, nuestros titulares.
3: Las 7 cabezonías responsables de la fiesta patronal de Lamas intensifican sus actividades de preparación con miras al tradicional albazo, mientras la población vive con expectativa y profunda devoción una de las celebraciones religiosas y culturales más importantes del calendario local.
4: El gobierno regional de San Martín ejecuta una cartera de inversiones superior a los 378 millones de soles para impulsar proyectos en salud, educación, infraestructura, saneamiento, turismo y desarrollo productivo, destacando la construcción de modernos establecimientos de salud en Chasuta, Papa Playa y Cainarachi.
3: El presidente del Consejo de Ministros, Luis Arroyo, formalizó el inicio del proceso de transferencia de gestión hacia el nuevo gobierno, luego de que el Jurado Nacional de Elecciones proclamara oficialmente los resultados de la segunda vuelta presidencial.
4: Más de 1.800 candidatos con sentencias penales participan en las elecciones regionales y municipales buscando cargos de gobierno, mientras la región San Martín registra un total de 59 postulantes con antecedentes judiciales.
3: En internacionales, la transición presidencial en Colombia continúa marcada por la tensión política, mientras el equipo del presidente electo anuncia la revisión de 22 sectores del Estado para detectar posibles irregularidades y el mandatario Gustavo Petro rechaza las acusaciones en su contra.
4: Y en deportes, los representantes de Lamas tuvieron una destacada participación en la etapa departamental de la Copa Perú. Xanao igualó como visitante en Rioja, mientras Unión Pamashto consiguió una importante victoria de local y ambos aseguraron su clasificación a la segunda fase.
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4: 11 de la mañana, 5 minutos.
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0: 11 y 8 de la mañana. 11 con 8 minutos. Mala gente. Estás escuchando Radio Millennium 106.9 FM y por supuesto tu programa Bonita Mañana. Estábamos escuchando a Juanes, que nos traía el tema Mala Gente.
1: Así es.
0: Aquí en tu programa preferido, el programa preferido también de Juanes, por que nos escucha, ¿no es cierto?
1: Nuestro amigo más personal.
0: Hoy estamos hablando de los valores.
1: Así es.
0: Y a propósito de la canción Mala Gente, ¿no?
1: Mala Gente.
0: ¿Qué quiere decir ser pues una buena persona?
1: Claro, ¿qué significa el ser realmente una buena persona? No, una pregunta que antes de ir a la musiquita nos habíamos hecho, ¿no? Ser una buena persona va

0: mucho más allá de ser amable o agradarle a todo el mundo. Significa actuar con respeto, honestidad y empatía, incluso cuando nadie nos está observando. Una buena persona reconoce que todos somos diferentes y trata a los demás con dignidad, sin importar su edad, apariencia, creencias o condición. Ser bueno tampoco significa ser perfecto. Ojito con eso. Todos cometemos errores, tenemos malos días y en ocasiones podemos lastimar a alguien sin querer. Lo que realmente marca la diferencia es tener la humildad de reconocer esos errores, pedir disculpas cuando sea necesario y esforzarse por mejorar. También es importante entender que ser buena persona no significa decir que sí. Algo que habíamos tocado en temas anteriores, ¿no, César? A veces se nos es muy complicado decir que no y siempre decimos sí a todo lo que nos dicen, ¿no? Así saber es. Poner límites es cuidar de uno mismo y expresar lo que realmente pensamos con respeto. La bondad no debe confundirse con permitir que otros se aprovechen de nosotros. Al final, ser bueno a buena persona no se mide por palabras, sino por las acciones.
1: Mira tú, la idea es que pues podamos reflexionar con esto, ¿no? ¿Sí? Que podamos tenerlo siempre presente. Y nos hicieron una pregunta por TikTok.
0: Así la es, una pregunta Junior, bastante interesante, Díaz, ¿no? Sí, nos ha hecho la pregunta. Cuando la honestidad es improductiva y daña al otro, ¿se le puede considerar un valor?
1: Buena pregunta, ¿no es cierto?
0: Buenísima.
1: Buena pregunta, ¿no?
0: Me ha hecho replantearme muchas cosas.
1: Y lo que creo que podemos responder es con los tres filtros de Sócrates. ¿Qué son los tres filtros de Sócrates? ¿Qué cosa es esto? Los tres filtros son una forma de también tratar de tamizar o de filtrar, pues valga la redundancia, aquella información que tú quieres decir, que tú quieres compartir y todo, ¿no? Porque la gente siempre dice, ah, no, yo siempre digo lo que pienso.
0: Así es.
1: ¿Pero piensas lo que dices?
0: Buen punto.
1: Ajá, es diferente, ¿no es cierto? Es diferente decir lo que piensas a pensar lo que dices. Y los tres filtros de Sócrates, ¿cuáles son? El primer filtro es la verdad. ¿Estás absolutamente seguro de que lo que vas a decir es cierto? ¿Completamente seguro? Quizás sí, quizás no. ¿Eh? El segundo filtro, la bondad. ¿Es algo bueno lo que vas a decir? ¿Es algo bondadoso, algo positivo lo que vas a decir? Aunque no sea bueno, todavía puedes pasar al siguiente filtro, por si acaso. De repente no es bueno, de repente no estás seguro, de repente no es bueno. El tercer filtro, la utilidad. ¿Será útil lo que vas a decir? ¿Será útil lo que vas a compartir? Si lo que deseas decir no es cierto, no es bueno e incluso ni siquiera es útil, ¿para qué lo vas a decir?
0: Así es.
1: ¿Para qué lo vas a transmitir? ¿Qué ganas?
0: Los tres filtros de Sócrates, ¿sabes? Unos, uh-huh. Los tres filtros que realmente te pueden hacerte replantear muchas, muchas cosas, ¿no? Y de una u otra manera también la manera en que uno piensa, ¿no?
1: Uh-huh. Así es, ¿sabes? Los tres filtros de Sócrates, porque la gente siempre dice, ah, no, yo soy honesto, siempre digo todo lo que pienso, pero ¿será útil todo lo que piensas, todo lo que sabes? ¿Será útil o no?
0: Así es.
1: ¿Será bueno? ¿Estarás completamente seguro? ¿O también hay un juicio a veces que nosotros ponemos en aquellas cosas que sabemos? ¿Quién sabría? 11 de la mañana con 12 minutos. Vamos con una canción. Llega aquí a Radio Millennium. Jere Klein. Y
0: con Cat Eyes.
1: Me atoré. Y Cat Eyes, una canción. Son artistas relativamente nuevos, ¿no?
0: Ajá.
1: Y llegan y nos traen No Nada Que Ver.
0: El todo que ver.
1: Todo que ver aquí en Radio Millennium 106.9 FM y por supuesto en programa Bonita Mañana.

0: 11 de la mañana con 22 minutos. Paulo Londra. Estamos escuchando al gran Paulo Londra, ¿eh? Nos traía el tema Tal vez. Aquí en Radio Millennium 106.9 FM y por supuesto en tu programa Bonita Mañana. Hoy estamos hablando de los valores, ¿no?
1: Así es, y a propósito, hoy 6 de julio es el Día de Maestro, ¿ah? Uh-huh. Se celebra cada 6 de julio, ¿ah? Esta fecha conmemora la creación de la primera Escuela Normal de Varones de Lima, fundada el 6 de julio de 1822. Y a la persona que nos están escuchando, ¿qué tiene que ver el Día del Maestro con los valores? El Día del Maestro, ¿no? Educar con valores para transformar el mundo. Uh-huh. Cada claro. 6 de julio, como estaba mencionando, celebramos el Día del Maestro, una fecha que se reconoce la dedicación y el compromiso de quienes en sus manos tienen una de las misiones más importantes, formar personas. Un maestro no solo enseña matemáticas, comunicación, ciencias, todos los cursos que hay, ¿no? También transmite valores que acompañan a sus estudiantes durante toda la vida. En el aula se aprende a ser responsable, a respetar a los demás, a trabajar en equipo, a ser solidario, honesto y también perseverante. Muchas veces recordamos a un maestro no por la cantidad de tarea que nos dejó, ¿no? Sino por las palabras de aliento que nos dio cuando quizás era lo que más necesitábamos.
0: Eso es cierto.
1: Sí, por enseñarnos a creer en nosotros mismos o a inspirarnos y también a nunca rendirnos, ¿ah? Uh-huh. Los valores que un maestro fomenta son la base de una sociedad, para una sociedad más justa y humana. Cuando un docente pues enseña con paciencia, respeto, empatía, está formando a ciudadanos capaces de convivir, resolver conflictos y contribuir al bienestar de su comunidad. Sin embargo, como hemos mencionado y como también se sabe, la educación en valores no es una tarea exclusiva pues de los maestros, ¿no?
0: Claro,
1: sino también de los familiares, de la sociedad, que tienen un papel importantísimo, un papel realmente fundamental. Cuando la escuela y hogar trabajan juntos, uh-huh, los niños y jóvenes reciben un ejemplo coherente que fortalece su desarrollo. Así que hoy en el Día de Maestro agradecemos pues a quien vocación y esfuerzo dedican su vida a enseñar. Reconocemos bastante su valor, que es sumamente muy, muy importante.
0: Así es, un saludo para todos los maestros en su día, en especial también para Fidel Boada, para su esposa Areli, también maestros pues ya desde hace muchísimo tiempo, con gran experiencia. Un saludo para todos ellos, para mi hermana también un saludo, ella es también maestra, y para mi abuelo que bueno falleció hace poco, también maestro, también de hace mucho, mucho tiempo. Así que los valores que estamos hablando acá también inculcados pues por los maestros, ¿eh?
1: Así es.
0: 11 de la mañana con 26 minutos, vamos con una canción, llegan aquí Rima. Y nos traen el tema aquí en Radio Millennium, Calm Down.

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1: 11 de la mañana, 29 minutos.
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1: 11 de la mañana, 34 minutos.
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0: 11 de la mañana con 38 minutos. Estábamos escuchando a Karol G. Y nos traía el tema La vida es una. Aquí en Radio Millennium 106.9 FM y por supuesto en tu programa preferido Bonita Mañana. Hoy hablando sobre los valores, ¿no es cierto? La idea de tener los valores o de tenerlos siempre presentes, incluso uniéndolos con el Día del Maestro, como bien estábamos diciendo, ¿verdad?
1: Así es.
0: Que también hay una, digamos, ¿cuál podría ser la palabra? Hay un compromiso también por parte de algunos maestros para
1: sí.
0: también inculcar valores, ¿no? No solamente son los maestros, también todo empieza en casa.
1: Por supuesto.
0: Y pues de alguna u otra forma nos hace crecer. No sé si te acuerdas, bueno, no te vas a acordar. Es una canción antigua, es una publicidad antigua que decía, son los valores que están en ti son los valores del Perú, decía.
1: Ay, amigo.
0: Es una canción de...
1: ¿De qué año debe ser? Capaz ni nacía, probablemente.
0: Decía, los valores que están en ti son los valores del Perú. Así, no había nacido, definitivamente, porque yo estaba chico, ¿no?
1: Lo más probable.
0: De alguna forma uno piensa que una persona tener valores no va a ser gran cambio.
1: Ajá.
0: No va a ser gran cosa. Ah, yo tengo valores y los demás no. Pero los valores también se pueden propagar, se pueden contagiar, podemos hacer que efectivamente los valores que tenemos, los buenos valores que tengamos, pues puedan ir propagándose, ir contagiando valores, por decirlo de alguna forma,
1: sí,
0: y que estos valores se conviertan no solamente en valores personales, sino también valores nacionales, valores
1: claro,
0: comunitarios.
1: Porque las buenas cosas se copian, como uh-huh. dicen por ahí, ¿no?
0: Sí, sí, sí.
1: Entonces creo que es un ejemplo realmente muy, muy importante.
0: Por ejemplo, algo que yo he vivido acá es que acá se comparte mucho. Si alguien ves que de algún vecino algo le puedes compartir, no sé, pues un platanito, le puedes compartir una fruta,
1: ah, sí.
0: le puedes compartir algo. Siempre hay
1: sí,
0: esas...
1: Sí, eso es verdad. Hay varias veces que se acercan a mi casa mis vecinas y me traen a veces sus cultivos, sus tomatitos, uh-huh. lechugas, y lo mismo hacemos nosotros.
0: Y está bueno, ¿no? Está
1: muy, muy, muy, muy bueno.
0: Está muy interesante. Entonces, de alguna forma, eso también podría relacionarse con valores comunitarios a buena cuenta.
1: Así
0: ¿no?
1: es.
0: Eso, por ejemplo, en Lima no se ve tanto. En Lima no lo he visto tanto, ¿no? Entonces, el compartir, por ejemplo, también es un valor que podría ser, digamos, comunitario, como diría, un valor quizás regional, hasta regional de repente, ¿no?
1: Así
0: por ejemplo,
1: es la
0: gastronomía peruana. Todos Ajá. tenemos, todos queremos siempre, y sacamos pecho por la gastronomía peruana, ¿no?
1: Sí.
0: Entonces, digamos que ya se convirtió también en algo que valoramos.
1: Así.
0: Entonces, los valores personales que tengamos también podemos hacerlos que sean nacionales. La bondad, la honestidad,
1: el respeto,
0: eso. Que sí, efectivamente, estamos en debe, falta un poquito, podemos hacerlo poco a poco, también cultivando nosotros primero, más que estar viendo el ojo en la paja ajena, la paja en el ojo ajeno, más que estar viendo a otros, nosotros mismos estar cultivando nuestros valores, ¿para qué? Para contagiar buenos valores, ¿no? Para
1: Así
0: contagiar
1: es.
0: Esto que
1: Porque
0: se
1: lo bueno,
0: necesita.
1: Lo bueno se copia,
0: sí,
1: como dicen
0: sí,
1: por
0: sí,
1: ahí.
0: Sí, claro que sí, podemos replicarlo, ¿no? 11 de la mañana con 41 minutos, y efectivamente podemos replicar buenos valores. No sé, por ejemplo, del mundial, ¿has visto los japoneses cuando terminan de jugar su selección y todos los japoneses se ponen a limpiar el estadio?
1: Sí, es algo que ya se viene realizando, si no me equivoco, desde el mundial pasado. Y
0: no, mucho
1: mundial,
0: antes,
1: mundiales pasados, o sea, solo que en estos tiempos ya se han viralizado más.
0: Correcto, lo que pasa es que los japoneses tienen esa cultura.
1: Sí,
0: de que te comento
1: que ahí en Japón y Corea del Sur, si no me equivoco, difícil vas a encontrar tachos de basura.
0: Correcto.
1: Difícil vas a encontrar. Si encuentras va a ser de milagro, pero difícil vas a encontrar porque ellos tienen horarios también uh-huh. para sacar su basura, lugares específicos también para sacar su basura y también para los materiales reciclados también, de
0: Entonces,
1: todo un poco.
0: Sería interesante, por ejemplo, ahí está, copiar ese valor aquí.
1: Inclusive
0: de pronto
1: después,
0: en el estadio de acá, copiar esa práctica de los
1: claro.
0: japoneses, y acá también todos los que van al estadio, levantar su basura.
1: Sí, es verdad.
0: Por ejemplo, ese es un valor que podemos también copiar.
1: Así es, a los japoneses.
0: Sí, ¿por qué no? ¿Qué nos cuesta? ¿Qué nos cuesta, no? Porque imaginen que tenemos una basurita por ahí y la tiramos por ahí, ya la
1: sí,
0: recogerá alguien y no,
1: es verdad.
0: No es así. Así que, por ejemplo, ese es un valor también que creo yo que podemos ir copiando. ¿Ah?
1: Uno muy importante.
0: 11 de la mañana con 42 minutos, vamos con una canción, llega Manuel Turizo. junto a Marshmello y nos traen El Merengue.
2: 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Salud, muchachos, por esa mujer.

0: 11:49. Estábamos escuchando a Harry Styles con el tema Adore You, adorarte, aquí en Radio Millennium 106.9 FM y por supuesto en tu programa preferido Bonita Mañana. Y con Harry Styles de fondo vamos terminando, Harry Styles de fondo, vamos terminando la edición de hoy lunes de tu programa preferido Bonita Mañana. Yo soy tu amigo César Melgar.
1: Y yo soy María Jesús.
0: Y nosotros nos reencontramos ¿cuándo? Mañana martes, ¿ah? ¿A qué hora nos reencontramos? A las 10 de la mañana. ¿Y por dónde? Por supuesto, por la radio que escuchas todos los días, por tu radio favorita, ¿ah? Radio Millennium 106.9 FM, avanzamos contigo. Chao, chao.

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1: 12 del día. Un minuto.
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0: patronera también aquí en la ciudad de Lamas. Y sin más, vamos con nuestros titulares.
1: A continuación, nuestros titulares.

0: Las siete cabezonías responsables de la fiesta patronal de Lamas intensifican sus actividades de preparación con miras al tradicional albazo, mientras la población vive con expectativa y profunda devoción una de las celebraciones religiosas y culturales más importantes del calendario local.
1: Una ceremonia cargada de civismo y solemnidad, autoridades y población participaron en el izamiento del pabellón nacional por el 26º aniversario del Centro Poblado Comunidad Quechua El Huaycu, rindiendo además homenaje a los maestros por su destacada labor educativa.
0: El gobierno regional de San Martín ejecuta una cartera de inversiones superior a 378 millones de soles para impulsar proyectos en salud, educación, infraestructura, saneamiento, turismo y desarrollo productivo, destacando la construcción de modernos establecimientos de salud en Chasuta, Papa Playa y Cainarachi.
1: El Jurado Nacional de Elecciones recordó que el próximo 5 de agosto vence el plazo para la admisión definitiva de listas de candidatos a las elecciones regionales y municipales, iniciándose posteriormente el periodo oficial para la presentación de tachas.
0: El presidente del Consejo de Ministros, Luis Arroyo, formalizó el inicio del proceso de transferencia de gestión hacia el nuevo gobierno, luego de que el Jurado Nacional de Elecciones proclamara oficialmente los resultados de la segunda vuelta presidencial.
1: Más de 1.800 candidatos con sentencias penales participan en las elecciones regionales y municipales buscando cargos de gobierno, mientras la región San Martín registra un total de 59 postulantes con antecedentes judiciales.
0: El Poder Judicial archivó el delito de asociación ilícita atribuyido al expresidente Ollanta Humala y a Nadine Heredia en el proceso por el caso Gasoducto Sur Peruano, decisión que también alcanza a exministros investigados dentro del mismo expediente.
1: El tipo de cambio registró una ligera disminución para la jornada de hoy, ubicándose en 3.39 para la compra y 3.40 para la venta, según reportes oficiales de la SUNAT y la SBS.
0: En el plano internacional, la transición presidencial en Colombia continúa marcada por la tensión política, mientras el equipo del presidente electo anuncia la revisión de 22 sectores del Estado para detectar posibles irregularidades y el mandatario Gustavo Petro rechaza las acusaciones en su contra.
1: Continuando en el plano internacional, el presidente de Rusia, Vladimir Putin, reafirmó durante una conversación telefónica con el mandatario estadounidense Donald Trump que su país continuará la ofensiva militar hasta tomar el control total de la región del Donbass, según informó el Kremlin.
0: Y en el plano deportivo, los representantes de Lamas tuvieron una destacada participación en la etapa departamental de la Copa Perú. Xanau Fútbol Club igualó como visitante en Rioja, mientras Unión Pamasto consiguió una importante victoria de local y ambos aseguraron su clasificación a la segunda fase.
1: Continuando en el plano deportivo, este domingo se disputará la segunda fase de la etapa departamental de la Copa Perú en San Martín, donde los representantes de Lamas ultiman detalles para afrontar encuentros decisivos con el objetivo de mantenerse en competencia.
0: Bien, entonces estos son los titulares que se van a desarrollar en esta hora de programa aquí en el informativo de Millennium Noticias. Y bueno, las siete cabezonas.

0: Responsables de la fiesta patronal de Lamas intensifican los preparativos para el tradicional albazo, una de las actividades más esperadas por la población lamista.
1: Durante estos días, las familias pasantes ya ultiman detalles para recibir a cientos de devotos y visitantes que participarán en las celebraciones religiosas y culturales que forman parte de esta importante festividad.
0: El albazo marca uno de los momentos más representativos de la fiesta patronal, reuniendo música, tradición y expresiones de fe que se mantienen vigentes de generación en generación.
1: Con gran expectativa y profunda devoción, la población de Lamas se prepara para vivir una de las celebraciones más emblemáticas de su calendario festivo, reafirmando su identidad cultural y el legado de sus tradiciones.

Estamos a puertas de iniciar la fiesta patronal de Lamas y son 7 las cabezonías que este año están pasando esta fiesta patronal. ¿Dónde quedan estos locales? ¿Dónde quedan estas cabezonías? Millennium te lo cuenta.

vamos a la primera cabezonía que está en el chicho de la familia Díaz López en el Girón Eladio Pachanase. Es como hemos visto en realidad del Girón San Martín, empezando un rompemuelle que está a la izquierda. Esta es la cabezonía, la primera cabezonía de la familia Díaz López en su chicho. Llegamos a Girón Marcos Mori, la cuadra 4, y casi al frente del Quiluco Gym hay un pasaje cortito, hay un pasaje que nos lleva precisamente a la novena cabezonía de la familia Ruiz Vigo. Ahí vemos el local patronero de la familia Ruiz Vigo. Pasaje Las Flores número 138 en Zaragoza, y acá está el local patronero de la familia Ruiz Vigo. Y muy cerca a la Plaza de Armas de Lamas, a unos cuantos pasos, encontramos ya a otra cabezonía. Esta vez es la octava cabezonía, el local de la octava cabezonía de la familia Villanueva Pérez. Está aquí en el Girón San Martín también. En estos momentos se encuentra cerrado, pero ya sabemos dónde queda. Muy cerca a la Plaza de Armas, casi al frente del Banco de la Nación, está el local patronero de la octava cabezonía de la familia Villanueva Pérez.

0: Llegamos a la segunda cabezonía. Es pasando el cementerio, hay una entradita y tenemos que doblar a la izquierda. Este es el Jirón Loreto, cuadra 1, acá en barrio del Quilluashpa. Esta es la segunda cabezonía de la familia Ramírez Arbildo, ¿eh? Aquí está el local patronero de la segunda cabezonía, Jirón Loreto, cuadra 1, casi al frente del cementerio. Pasando el cementerio, un poquitito más allá, a la izquierda, doblamos y estamos en el Jirón Loreto, cuadra 1, el local patronero de la familia Ramírez Arbildo, en el barrio de Quilluashpa. Llegamos ya a la cuarta cabezonía de la familia Campos, que está en el cruce de Haya de la Torre con Bartra, casi al frente de la OR. Esto también es en el barrio de Quilluashpa y acá está el local patronero de la familia Campos. Llegamos al barrio Ancoayo, a la séptima cabezonía de la señora Maura Pinedo e hijas. Esta cabezonía está ubicada en el Jirón Zapata, cuadra 2. Ahí vemos el local patronero de la séptima cabezonía del barrio de Ancoayo. Recordamos ese en el Jirón Zapata, en la cuadra 2 de la señora Maura Pinedo e hijas, la séptima cabezonía en Ancoayo. Y siguiendo en el barrio de Ancoayo, tenemos también la quinta cabezonía de la familia Soria, que está en el Jirón Ancoayo, cuadra 2. Este es el local patronero de la familia Soria y la quinta cabezonía, aquí también en el barrio de Ancoayo. Es el Jirón Ancoayo, cuadra 2. A un par de cuadras de la plazuela de Ancoayo está esta quinta cabezonía de la familia Soria. Y así hemos cerrado la ruta con las 7 cabezonías que pasan en la fiesta patronal este año. Recordamos que podemos hacer una ruta y probar pues el ubachado, la chicha, bailar, pandillar en cada una de esas cabezonías. Mañana empiezan las fiestas sociales en todas las cabezonías, así que ya sabes la ruta, solamente queda que puedas asistir a cada una de estas. Muy bien, teníamos ahí el informe con las direcciones y la ruta patronera, por decirlo de alguna forma, ¿no? Hemos empezado desde
1: la primera cabezonía, desde Suchiche,
0: que está Eladio Pachanassi, cruce en todo caso con
1: Marcos Mori,
0: correcto, ¿no? Y después nos hemos ido a Zaragoza también, frente a un conocido gimnasio, hay una entradita y todo se puede ver ahí en las imágenes, ¿no?
1: Exacto, y también estábamos por la plaza en la octava cabezonía, también está cerca la plaza, al costado de boticas también de la ciudad de Lamas, luego también nos dirigimos por el barrio de Quilluashpa también.
0: Casi al frente del cementerio.
1: Exactamente, casi frente al cementerio, ahí hay una cabezonía también, si no me equivoco es la segunda cabezonía, luego también en el mismo debate barrio de Quilluashpa también se encuentra en una intersección de Haya de la Torre.
0: Haya de la Torre con Bartra, casi al frente de la OR, la conocida
1: exactamente,
0: OR, ¿no?
1: la OR.
0: La carretera que da hacia Pamash.
1: Es correcto. Y finalmente, pues, llegamos al barrio de Ancoayo, que hay dos cabezonías, que está la séptima y la quinta, ¿no? Entonces, están súper cerquita las dos cabezonías de Ancoayo y el día de mañana, pues, se va a empezar con el tradicional albazo, ¿no? Donde estarán de fiesta, pues, todas las cabezonías al ritmo del bombo baile.
0: Correcto. Mañana también vamos a seguir ampliando esta información. Inclusive ya algunos cabezones nos han invitado
1: a almorzar.
0: A almorzar ya, también para transmitir en directo. Vamos a estar con todo lo que podamos, pues, con todo el equipo de Millennium para poder llevar esta información, que ya mañana ya están con los preparativos. Desde hace bastantes días están con muchos preparativos, claro. Pero ya se van ultimando los detalles, pues, estos días, ¿no?
1: Es correcto. Y bueno, hemos visto, pues, que también algunas cabezonías estaban cerrando justamente porque ya se está esperando recién para el día de mañana abrir sus puertas a toda la población de Lamas, la región San Martín, el Perú y el mundo, que espera a muchos turistas, pues, a partir de mañana en esta del 7 al 16 de julio, aquí mismo, en la ciudad de Lamas.
0: Y en otras noticias, con una ceremonia cargada de civismo, solemnidad, ¿no? Autoridades y población participaron en el izamiento del pabellón nacional por el 26º aniversario del Centro Poblado Comunidad Quechua El Huaico.
1: Durante el acto protocolar también se rindió un especial homenaje a los maestros de la comunidad en reconocimiento a su compromiso y valioso aporte en la formación de las nuevas generaciones.
0: La actividad reunió a representantes de diversas instituciones, líderes y vecinos, quienes destacaron la importancia de preservar la identidad cultural y fortalecer el desarrollo de la comunidad quechua del Huayco.
1: Las celebraciones por este nuevo aniversario continuarán con diversas actividades cívicas, culturales y tradicionales, reafirmando el orgullo y la unidad de la población de este importante centro poblado en la ciudad de Lamas, ¿no? Ahí tenemos algunas imágenes de lo que fue el izamiento del 26 años, ¿no? Del pabellón nacional de 26 años de creación de la comunidad quechua el Huayco en la ciudad de Lamas.
0: Es la creación política de la comunidad quechua el Huayco, y enhorabuena y nuestras felicitaciones para todas las personas que han tenido, pues, alguna injerencia en esta comunidad y que siguen luchando cada día, pues, para poder seguir adelante, ¿no? Para poder salir adelante. Enhorabuena, y pues estaremos ya en otra oportunidad, de repente también conversando con la alcaldesa y con otras autoridades para que siempre nos mantenga al tanto de qué asuntos están pendientes, qué cosas faltan, ¿no es cierto? Para el bienestar, para en general la mejora de toda la comunidad quechua el Huayco.
1: Es correcto. Y siguiendo con más información, el gobierno regional de San Martín ejecuta una cartera de inversiones superior a 378 millones de soles destinada a impulsar proyectos en salud, educación, infraestructura, saneamiento, turismo y desarrollo productivo.
0: En las principales obras destacan la construcción de modernos establecimientos de salud en los distritos de Chasuta, Papaplaya y Cainarachi, con el objetivo de mejorar la atención médica de la población.
1: Las inversiones también contemplan proyectos orientados al fortalecimiento de los servicios básicos, la conectividad, el desarrollo turístico y el impulso de las actividades productivas en diferentes provincias de la región.
0: Las autoridades regionales señalaron que estas obras buscan cerrar brechas en infraestructura y servicios públicos, promoviendo un mayor desarrollo y mejor calidad de vida para los habitantes de San Martín.
1: Entonces, son más de 378 millones de obras para San Martín, ¿no? Uno de los principales ejes de inversión corresponde al sector de salud, donde se ejecutan proyectos de gran impacto social, ¿no? Como es el establecimiento de salud y 4 de Chasuta, con una inversión superior a los 54 millones, con el Hospital Rural de Papaplaya, con más de 45 millones, y el Establecimiento de Salud de Cainarachi, también, que supera los 57 millones.
0: Importante, ¿no? Importante inversión en infraestructura, en pro de la mejoría, pues, de la región, ¿no? Hay que ver también que ya son los últimos meses, de pronto, de esta gestión regional, ¿no? Vamos a tener después ya nuevas autoridades regionales, y esperemos que los proyectos no queden paralizados, ¿no? Que se pueda continuar, que si algo ya se está en vías de desarrollo, ya se está trabajando, pues que se continúe, ¿no? Esa es la idea. Más que a veces por intereses políticos hay personas que buscan no seguir con algunas obras, no lo sé, pero en este caso en pro de del bienestar, pues, de la región, que se continúe, ¿no?
1: Claro, como vemos en las imágenes, pues ya se han iniciado el proceso de construcción de estas entidades, y pues se espera que continúen y que se concluyan, ¿no? Como ya mencionaste, en esta gestión, ¿no? Entonces, porque entonces en este establecimiento de salud, de infraestructura, de conectividad también, ¿no? Se espera que puedan terminar, pues.
0: Y siendo las 12:21, tenemos oyente en línea en estos momentos. Buenas tardes, nos dice su nombre, por favor.
1: Hola. Hola.
2: Buenas tardes, amigo. Mediodía. Soy el profesor de Sánchez Botán.
1: Llamando. Disculpe, ¿nos puede indicar nuevamente su nombre, por favor?
2: Soy el profesor Eli de Sánchez Lozano.
1: Miguel Ángel Lozano.
2: Eli de Sánchez Lozano.
1: Estimado. Lozano. ¿Desde dónde nos comunicamos?
2: Estoy llamando de Zapatero, señorita.
1: Sí, díganos.
2: Bueno, en este día tan importante para todos los maestros de Perú, quiero hacer llegar un saludo cordial y fraterno a todos los maestros quienes han dado su vida y siguen dando su vida a los maestros en actividad, caminando por algunas zonas rurales, a sol y lluvia, sacrificando su vida, vamos a decir, porque durante el trayecto, en el camino, podemos de repente tener algo por llegar a una comunidad, como por ejemplo, por la vía fluvial. Puede ser en bote motor, puede ser en deslizador, y vía terrestre, bueno, es una moto lineal, haciendo los modos que cumplieron nuestros maestros para que puedan llegar a su comunidad y dar sus enseñanzas a los niños, que ellos son los futuros para nuestro país. Para ellos, un saludo cordial y muchos abrazos y felicitaciones para todos nuestros maestros de nuestro querido Perú.
1: Bien, profesor Elíder, muchas gracias, y enviando su saludo pues a toda la provincia de Lamas y todo el Perú, pues que están escuchando en sintonía de Millennium Radio Televisión. Pues como ya mencionó, el día de hoy se celebra también el Día del Maestro Peruano, ¿no? Uh-huh. Entonces, un saludo fraterno desde el informativo de Millennium Noticias a todos los maestros de la ciudad, de la provincia, de la región del Perú, ¿no? Y por parte de mi familia paterna, la mayoría de mis tíos pues son maestros, ¿no? Un saludo también a ellos y a mis papás, Fidel Boada y Areli Reategui, que pues tienen esta gran labor de enseñar a todos para que estemos formados académicamente.
0: Podemos incluso aprovechar la participación para adelantar una noticia, ¿no? De la información que teníamos de los maestros. Es un flyer donde nos ponen cuántos maestros. Pues hay cifras, ¿no? Maestras y maestros del Perú en cifras.
1: Es correcto.
0: Son más de 612,000 docentes que enseñan en el país.
1: 7 de cada 10 trabajan en instituciones públicas.
0: Más de 173,000 enseñan en zonas rurales.
1: Imparten clases en 43 lenguas originarias.
0: El 63% de los docentes de instituciones públicas son mujeres. Ah, bueno, esas son las cifras del Ministerio de Educación, ¿no?
1: Es correcto. De ahí también indica, pues, detrás de cada cifra hay una historia de vocación, compromiso y transformación, ¿no? Como lo ha mencionado el profesor que ha llamado, hay muchos docentes, pues, que se transportan en su unidad móvil por distintas partes de la ciudad de Lamas, de la provincia de Lamas, pues no hay, los accesos a veces son bastante reducidos, ¿no? Entonces, esta gran labor, esta vocación que tienen para que puedan llegar a sus centros de trabajo, pues es bastante admirable.
0: Mira, y acá en estos datos, precisamente como dicen, ¿no? Son 173,000, ¿ah? ¿Eh? Que enseñan en zonas rurales. Uh-huh. Y 43 lenguas originarias son las que también son protagonistas de la educación en el Perú. 43 lenguas originarias. Entonces hay una labor incansable de los maestros, hay una labor ardua, una labor de casi heroica en algunos casos, pues, de llegar a las zonas rurales y también impartir las clases, la docencia, la educación en las lenguas originarias, para que también esto pueda servir como un apego cultural, un arraigo cultural, ¿no? Y algo que también me ha sorprendido en estas estadísticas, el 63% de los docentes de instituciones públicas son mujeres.
1: Es correcto, es más para damas.
0: De pronto, ¿no? Quizás hace muchos años esto se vería impensado, ¿no? Porque antes la docencia estaba destinada, o se creería que la mayoría de profesores eran varones, ¿no? Uh-huh. Pero ahora el 63% de los docentes de instituciones públicas son mujeres. Enhorabuena. Enhorabuena también por la carrera magisterial y la vocación de docencia por diversas mujeres, ¿no? Enhorabuena.
1: Es correcto. Y también podemos ver que aquí en el Pedagógico de Lamas, también cuando están los desfiles o cuando vamos a hacer algunas notas, la mayoría de los estudiantes para educación son mujeres.
0: Es verdad.
1: ¿No? Son mujeres.
0: Es cierto. Bueno, entonces desde acá, desde Millennium, un saludo para todos los maestros en su día. Todos creo que tenemos algún maestro en la familia, en mi casa también. Bueno, mi hermana es maestra, ella enseña en Cusco. Mi abuelo, que falleció hace algunos meses, también docente de historia en un colegio, en el colegio en Lima. Mi tía, mi abuela por parte de mamá, tenemos
1: siempre hay un maestro,
0: algún docente en casa, así que enhorabuena y desde acá nuestro saludo, nuestro respeto, y que siga mejorando la educación, que se siga la lucha por la educación, porque la educación es como regar una plantita, ¿no? Es súper, súper necesaria, es la parte vital del desarrollo tanto del ser humano como el desarrollo comunitario, así que desde acá nuestros saludos, nuestras felicitaciones y nuestros parabienes.
1: ¿Eh? Y que pasen pues un feliz día del maestro. Siendo las 12:28 de la tarde, vamos a nuestra pausa comercial.
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6: Nueve cuatro dos ocho seis cinco quinientos.
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0: 12:40 de la tarde y retornamos aquí al informativo de Millennium Noticias. Y siguiendo con la información, un robo de una motocicleta Wave Honda 110 color rojo se registró la noche de ayer, aproximadamente a las 7:30 de la noche, en las inmediaciones del Jirón Chiclayo, frente al campo juvenil de la ciudad de Lamas. El hecho quedó registrado por cámaras de seguridad, cuyas imágenes muestran una persona llevándose el vehículo, material que ahora podría ser utilizado como parte de las investigaciones. Tras conocerse el caso, familiares y vecinos solicitaron el apoyo de la ciudadanía para identificar al presunto responsable y facilitar la recuperación de la motocicleta. El caso ya es de conocimiento de las autoridades, quienes deberán realizar las diligencias correspondientes para esclarecer lo ocurrido y dar con el paradero del vehículo y del presunto implicado, ¿no? Entonces, en imágenes podemos ver a esta persona que viste una indumentaria color negra con un gorro, que es fuerza, el seguro de la moto Wave Honda color rojo. Y bueno, y podemos ver ahí que está la moto pues frente a la casa de la persona. Son 7:30 de la noche aproximadamente, un horario bastante temprano, se podría decir, y vemos pues que tranquilamente se lleva la moto, no, incluso la lleva prendida, es más. Y bueno, estamos viendo estos robos que normalmente no estábamos viendo, hace bastante tiempo que no ocurren este tipo de situaciones, y vemos pues que ya se están robando motos. Bueno, esto es también personas ajenas a la ciudad de Lamas, que también vienen por las fiestas patronales, pues, y también están pendientes las personas del Mar Vivir en estos, y también, bueno, esperemos que puedan encontrar la moto Wave color rojo, ¿no? Bueno, en estos momentos también estamos en comunicación con César Melgar desde la octava cabezonía, ¿no? En donde habían puesto una publicación donde han hecho una observación con el tema de la Santa Cruz, de los motilones, o solo al triunfo de la Santa Cruz. César, danos mayor información.
1: La octava cabezonía, donde hemos leído pues por redes sociales que el cabezón de esta cabezonía denunciaba que han habido unas pintas en su banner promocional, ¿no? Promocionaba a la fiesta patronal, al triunfo de la Santa Cruz de los Motilones. Y si bien hay ahorita unas controversias, digamos, o hay ciertas diferencias sobre cuál sería el nombre original, que vendría a ser, según los textos, al triunfo de la Santa Cruz. Y pues denuncia que ha habido unas pintas y han malogrado ya el banner. Lo que, más allá de dar de pronto una buena impresión, podría dar una mala impresión a los visitantes. Vamos a hablar aquí con... Vamos a entrar a la cabezonía a ver si es que nos podemos contactar con alguien más aquí en la octava cabezonía, donde han sacado esta noticia. Y vemos que también en otro banner, hay otro banner aquí adentro, donde también se muestran unas X donde está rayado el banner, y están con unas X, y están con unos nombres de falso Yunya, dice. Entonces, de pronto ahí están interviniendo, de pronto algunas personas rayando los banners, ¿no? Vamos a conversar con el cabezón, cómo están acá por aquí, a ver, nos está haciendo pasar. Amigo, buenas.
2: Hola.
1: ¿Ha habido algunos rayones por ahí?
2: Ah, sí, gracias por visitarnos. Somos la octava cabezonía, ubicado acá en el centro, en el barrio La Plaza. Somos la octava cabezonía de la familia Villanueva Pérez, ¿no? En esta oportunidad estamos ansiosos, con emoción, pasándolo con mucha devoción, con mucho amor, y lamentable lo que Nos ha encontrado hoy en la mañana, ¿no? Nuevamente con una pinta ahí, en observación de un personaje acá en. No, él tiene sus propias ideas y todo, pero no me parece correcto que él quiera borrar eso cuando no le ha costado su dinero, pues no. Él puede hacer lo que se le da la gana, en su propiedad, con sus cosas y todo. Nosotros somos jóvenes, queremos que no se muera esta tradición, animados, no es que tengamos dinero, pero nos gustan nuestras fiestas patronales y... Y es en esta segunda oportunidad nuevamente la pinta. La vez pasada lo hizo con un plumón, lo puso ahí una X, y esta otra oportunidad lo está haciendo con un spray, pues no, borrando. Si, repito, yo puse una publicación también en mis redes sociales. Si el señor, bueno, cree que es la palabra correcta al triunfo de la Santa Cruz, esta es su oportunidad, el señor, de recibir la patrona. Y poner lo que a él mejor lo parezca, ¿no? Pero él no tiene ningún derecho de venir a malograr la pinta, pues no. Nosotros lo estamos haciendo con un sumo tiempo, acá está la gente que está trabajando, está, bueno, así, preparando la chicha, ya preparando lo que va a ser para el día de mañana, que es el albaz.
1: Bueno, más allá del impasse, en todo caso, ¿cómo van las preparaciones aquí en la octava cabezonía?
2: Sí, definitivamente estamos nosotros desde muy temprano, todos estos días estamos haciendo la preparación de nuestra chicha, ¿no? Este es un espacio donde vienen acá nuestros apoyos, ¿no? Como repito, nosotros en esta ocasión, en el 2026, estamos pasándole esta fiesta con mucha devoción, con mucho amor, y incentivando también a nuestra gente de Lamas, que no se pierdan estas costumbres, que se animen a recibirlos. Hay mucha gente que nos apoya. Y creo que esta es una oportunidad para unir a la familia, para unir a los amigos, dar la bienvenida a los amigos que nos visitan de afuera, del extranjero. Y bueno, acá estamos en la octava y bienvenidos a partir del día de mañana, pues, ¿no? Nosotros hemos decidido pasar el día primero la bajada del Anda, y que manteniendo la tradición es del 7 al 16 de julio, pues, ¿no? Y por eso esperamos el día de mañana, es el albazo, y de ahí para adelante todos los días las puertas abiertas.
1: ¿Mañana desde qué hora va a estar la puerta abierta acá en la octava cabezonía?
2: Bueno, nosotros vamos a estar trabajando ya desde muy temprano, ¿no? 4 de la mañana, porque es un trajín, es bárbaro, y vamos a estar acá con toda la gente, y bueno, en la noche los esperamos ya a partir de las 7 de la noche para armar nuestro baile, armar nuestro grupo de pandilla y salir a visitar a los diferentes cabezones que también están en los diferentes barrios de la ciudad de Lamas, pues, ¿no?
1: Una invitación entonces a toda la población para que pueda vivir estas fiestas patronales y también de otras ciudades, de otros sitios también que vengan, ¿no? Que se animen a venir ya a visitar Lamas.
2: Sí, definitivamente nosotros, Lama se caracteriza por ser una ciudad muy acogedora, ¿no? Lo dices, el nombre criollo, siete colores que tenemos nosotros, ¿no? Pero desde el día de mañana invitamos a toda la población a visitar a la octava cabezonía de la familia Villanueva Pérez. Estamos ubicados a 20 metros nada más de la Plaza de Armas, al costado de la, al frente del auditorio municipal, ¿no? Bienvenidos, a partir de las 7 de la noche podemos estar el día de mañana para armar nuestras pandillas y salir acá a visitar a los diferentes cabezones.
1: La familia Villanueva Pérez, hemos visto aquí que más has estado ahí moviendo, estás ahí con la chicha, ¿cómo va eso ya para...? Las chichas están ahí moviendo y están en la cocina, ¿cómo van los trabajos ahí?
3: No, ya estamos ya desde el día sábado, estamos con esto. Primero, ya el ajetreo empieza desde temprano, cocinar la chicha, luego hacer enfriar para que de ahí poner en las tinajas, pues, ¿no? Para que esté bien frío, y después el azúcar para que esté todo rico, ¿no? Para que vengan a disfrutar.
1: Perfecto, era la invitación de la familia Villanueva Pérez acá en la octava cabezonía, que bueno, ha sufrido un impasse, pero eso no mengua el espíritu, la devoción y las ganas de pasar esta fiesta patronal con mucha algarabía y sobre todo con las ganas de compartir con toda la población. Ese fue el reporte. Adelante, estudios.
0: Bien, César, muchas gracias por el reporte, ¿no?, que ha sucedido en la octava cabezonía, donde han encontrado pues pintas en su flyer, tapando pues lo que dice Santa Cruz de los Motilones, ¿no?, que es un tema que está, que es una controversia todos los años en la ciudad de Lamas, para saber pues si es al triunfo de la Santa Cruz o al triunfo de la Santa Cruz de los Motilones. Y siguiendo en el plano patronal, también la parroquia Santa Cruz de los Motilones también ya publicó lo que es su programación religiosa de esta fiesta patronal, donde empieza pues el día de mañana martes con los devotos de la familia Díaz López, que van a hacer su entrada procesional con todos los devotos a las 7 de la noche y haciendo su misa, y posteriormente su velada el día miércoles 8. Le toca a la familia Ramírez Arbildo y a la familia Soria Lozano. El día jueves le toca a la señora Maura Pinedo e hija y al señor Anderson Lozano y familia. El viernes 10 le toca a la familia Campos Córdoba y a la familia Ruiz Vigo. El día sábado le toca a la familia Villanueva Pérez y al señor Jauregui Llanos y familia. El domingo 12 hay la misa dominical a las 7 de la noche. El día lunes también misa, el martes 14 misa, el miércoles 15 todos los devotos y devotas con la Virgen del Carmen en la entrada procesional de todos los devotos, ¿no? Recordar que es el miércoles 15 es la reunión, ¿no?, de todos de todas las cabezonías, y el jueves 16 la entrega del voto, y bueno, todos los devotos y devotas de la Virgen de Carmen, habrá procesión y presentación de los nuevos devotos para el año 2027, donde van a firmar un acta. Y también tenemos las devotas de la Virgen del Carmen, Juan 23, Florita Ríos Panduro, Marta Clarita Bardales, Francesca Coral y Cindy Panduro Chanzapa, ¿no? Entonces, esta es la programación religiosa que se va a realizar pues también en la ciudad de Lamas, donde pues indican que es, que no solamente es una fiesta patronal, sino también una fiesta religiosa, una programación religiosa que pues la Santa Cruz nos invita a mirar lo más profundo, a volver al Señor y a renovar nuestra fe. Vivamos la fiesta patronal como creyentes y no solo como espectadores, ¿no? Entonces ahí tenemos la programación de la fiesta patronal. En el plano electoral también tenemos al menos 1839 ciudadanos que buscan participar en las elecciones regionales y municipales 2026, registran resoluciones o sentencias penales por diversos delitos, según la información consignada en sus hojas de vida presentadas ante el Jurado Nacional de Elecciones. Y estos antecedentes incluyen delitos como agresión contra la mujer y miembros de la familia, conducción en estado de ebriedad, peculado, cohecho, violación sexual, homicidio, hurto, falsificación de documentos y tráfico ilícito de drogas, entre otros, ¿no? En la región San Martín se reportan 59 postulantes con antecedentes judiciales. Además, el informe precisa que otros 137 ciudadanos registran procesos penales que fueron absueltos o en sus casos quedaron archivados por prescripción, ¿no? Entonces, las autoridades electorales también recordaron que esta información forma parte de las declaraciones juradas presentadas por los propios ciudadanos, y pues esto está disponible para la ciudadanía y pueda emitir un voto mucho más informado en los próximos comicios electorales que se va a realizar en el mes de octubre, ¿no? Entonces es una gran cantidad de personas que quieren postular a los cargos políticos, y bueno, tienen bastantes antecedentes judiciales y penales, así que el Jurado Nacional invita a que se pueda hacer un voto más informado. Pueden entrar a la página del Jurado Nacional de Elecciones y ahí pues tienen la hoja de vida de cada persona que está deseando postular para estas elecciones municipales y regionales 2026. En el tema deportivo, también tenemos que los representantes de la ciudad de Lamas tuvieron una destacada participación en esta etapa departamental de la Copa Perú, asegurando pues su clasificación a la siguiente fase del torneo. Xanao Fútbol Club, por su parte, consiguió un valioso empate en condición de visitante frente al club Ribata de Rioja, y también se dio en Rioja. Resultado pues que le ha permitido avanzar a la siguiente instancia de la competencia. Por su parte, Unión Pamasto hizo respetar la condición de local y obtuvo una importante victoria ante Estudiantes de Ingeniería, consolidándolo también su participación a esta segunda fase. Y con estos resultados, pues los dos equipos de Lamas continúan en carrera en la Copa Perú, manteniendo vivas las aspiraciones de la provincia a seguir avanzando en este certamen departamental, ¿no? Y tenemos los resultados de la del partido de vuelta que se ha realizado el día domingo 5 de julio de la Liga Departamental de Fútbol de la provincia de Lamas, ¿no? Donde los dos equipos de Lamas tuvieron una importante participación, como ya se había mencionado, que Xanao Fútbol Club ha empatado con Club Ribata en Rioja, 1-1 quedaron, y en el global 2-2, y Unión Pamasto también hizo respetar pues la casa, dando un 1-0 a Estudiantes de Ingeniería, y en el global hicieron un 4-3. Asimismo, este domingo se va a disputar pues la segunda fase de esta etapa departamental de la Copa Perú de la región San Martín, con encuentros ya decisivos para que los equipos que buscan pues sigan en carrera, y los representantes de Lamas también pues ultiman detalles en su preparación con la mira puesta en obtener los resultados positivos que les permitan avanzar a la siguiente instancia del campeonato. Y tanto Unión Pamasto como Xanao Fútbol Club buscarán pues mantener un buen rendimiento mostrado en la fase anterior y continuar representando a Lamas en el certamen departamental. Y la afición deportiva espera una jornada intensa de emociones, confiando en que los equipos lamistas logren la clasificación y continúen en la lucha por el título de la Copa Perú en San Martín. Entonces ya este domingo inicia la segunda fase, donde los dos equipos de Lamas pues quieren seguir aumentando puntos en la tabla y puedan tener buenas posiciones para seguir pues en la lucha hacia la etapa nacional de la Copa Perú de la ciudad de Lamas. En el plano internacional, también la transición presidencial en Colombia continúa marcada por la tensión política, mientras el equipo del presidente electo anunció una revisión de 22 sectores del Estado como parte de la transferencia del gobierno, y según informaron los representantes del mandatario electo, el objetivo pues es verificar la situación de cada sector y detectar posibles irregularidades ante el cambio de la gestión. Por su parte, el presidente Gustavo Petro rechazó las acusaciones formuladas en su contra y defendió la transparencia de su administración durante el proceso de transición. El intercambio de declaraciones mantiene la atención sobre el escenario político colombiano mientras avanza la transferencia de funciones hasta el gobierno. Entonces, sigue habiendo bastante tensión política en el país vecino de Colombia, donde ya también están haciendo la transición de del del presidente electo hacia el presidente pues que ha ganado las elecciones este año. Y bueno, siendo la 1:00 p.m, nosotros damos por finalizada el informativo de Millennium Noticias y con nosotros será hasta el día de mañana martes. Que tengan muy buena tarde.
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1: Bienvenidos, queridos y estimados hermanos y hermanas, oyentes de esta prestigiosa radioemisora donde usted me esté escuchando a lo largo y ancho de todo nuestro querido Perú. Realmente para cada uno de vosotros es una bendición poder oír en estos momentos palabras de fe, amor y esperanza. Palabras que van a alentarte tu vida y sobre todo te van a quitar ese peso de encima porque usted está dudando. Si usted tiene dudas, contratiempos y quieres una respuesta ahora a través de la radio de una manera gratuita, escríbenos al 922-729-582 para poder orientarte a través de la evidencia y clarividencia. Si usted es una persona que en estos momentos, de pronto la tristeza, el dolor, los problemas, porque los problemas nunca tocan a la puerta, los problemas ingresan a nuestra vida sin ser invitados. Y es por eso que estás tú en estos momentos con depresión. Hay gente que dice y no conoce la enfermedad de depresión. Simplemente dice estoy triste, come por comer. ¿Sabe por qué? Porque se van enfermando la mente enferma el cuerpo enferma el alma. Y cuando una persona está así, todo lo ve oscuro, todo lo ve con pesimismo, todo lo ve de negativo. Por eso estamos aquí, Pedro Castro, Marco Aurelio y Jesús Peláez García, para poder ayudarle, para poder brindarle a cada uno de ustedes el conocimiento, la sabiduría ancestral. ¿Cuántos hombres y mujeres llegan día a día a nuestro santuario de los casos imposibles? Donde esa dirección usted ya lo conoce, donde por más de 30, 40 años se te escucha esta dirección. ¿Para qué? Para que llegue usted con el espíritu decaído y saldrá completamente alentado. Mucha gente viene desde lejos, desde Campanilla, Huicungo, llegan desde Santa Rosa de Villoyo, gente de Nuevo Cajamarca de Naranjos, pero gente que viene preparados a hacerse una consulta y hacerse curar. Maestro, he venido preparado para llevar mi remedio, para que me pueda curar, para que me pueda sanar. Usted ya me atendió vía telefónica, vengo preparado. Hay gente que a veces viene directamente, pero también vienen preparados. Del Alto Biabo, amigos que están en Pampa Hermosa, amigos desde Yurimaguas que nos visitan porque esta radioemisora y las demás radioemisoras que estamos interconectados de manera simultánea llegan. Y verdaderamente, cuando nos llaman por teléfono los 4 o 5 días, Maestro Jesús, Maestro Marco, estoy mejor, me siento fortalecido, me siento mejor. Usted me ha hecho botar toda esa mugre, esa podredumbre, me ha hecho botar todo eso. Ahora me siento bien. ¿Y sabe por qué se siente bien? Pues el poder de la fe. Cuando te hacemos expulsar daño, maldad, de brujerías, hechicerías. Cuando te quitamos ese peso tan ese peso de la brujería, cuando sacamos esas prendas y te hacemos un verdadero seguro secreto, usted se va a sentir bien. Y lo más importante es que usted va a conocer quién te hizo el daño, quién te hizo la maldad, para que usted se pueda cuidar, no para que usted haga venganza. Muchos dicen que la venganza es dulce. No, como yo siempre digo, el de arriba se encarga. Dios se encarga de darle su merecido a quien hizo algo malo contra ti. Porque yo tampoco te voy a decir devuélvele el mal. No, Dios es justo. 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Dios quiere que usted se prepare de una vez por todas. Dios quiere que usted sienta esa capacidad y esa fortaleza mental y espiritual para que usted pueda enfocarse y venir a visitarnos. ¿Y dónde? 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Aquí nos están escribiendo y nos dice lo siguiente: maestro, le escribo desde Zapozoa. Yo quiero saber por qué mi esposo me dejó hace un mes y me ha mandado un mensaje que ya no quiere saber nada de mí ni de mis tres hijos. Yo tengo 38 años y él tiene 44 años. El don de la videncia y clarividencia, hermana de Zapozoa, nos dice lo siguiente: tu esposo se ha ido aburrido, se ha ido porque se ha cansado, y no es que está con otra mujer. Él mucho tiempo te dijo que cambiaras. Puedo ver y visualizar que eres una persona que me has preferido a tu familia, más has sacado cara por tu familia y no te ha importado este pobre hombre. Este pobre hombre, cansado de tanta humillación, de poca atención que le ha brindado, se ha ido. Ahora te hace falta, pero no te hace falta porque lo amas, te hace falta porque no hay plata, no hay dinero, no hay curiqui, por eso que usted lo extraña. Durante todo ese tiempo, cuando el marido tenía plata, tenía dinero, era bueno, pero a veces las situaciones cambian, a veces no hay trabajo, a veces el negocio marcha mal, ahí sí, la mujer le apesta, le aburre. ¿Cuántos hombres cuando no hay plata, no hay dinero, pareciera que las mujeres fueran interesadas? Les aburre el marido. Por eso, discúlpame la expresión, acá estoy visualizando, hasta le has traicionado a este hombre. Ahora, a tu edad, ya no eres la misma jovencita de hace 3, 4, 5 años, ¿no? Ya no eres esa misma mujer. Por eso yo te digo, todo en este mundo, todo tiene su merecido. No te han hecho daño, no te han hecho maldad. Yo puedo visualizar que usted no ama a su marido. Nunca lo amó. Y sabe Dios si esos tres hijos son de su marido. Eres una mujer mala y fuiste siempre interesada. No te podemos ayudar porque realmente eres una persona que no amas y solamente amas a una persona cuando le hace falta. Palabra de Marco Aurelio el Grande, gran maestro metafísico, espiritista y santero mayor. Siguiente mensaje que nos viene llegando. Recuerden bien que nosotros no somos adivinos, somos videntes clarividentes y no tenemos pelos en la lengua. Sí, no tenemos pelos en la lengua para poder decir la verdad y nada más que la verdad. Atención, Pampermosa. Atención, Pampermosa, nos escribe en este mensaje, nos dice: maestro, quiero saber si la enfermedad de mi padre es por manos ajenas o para la ausencia médica. Él tiene 62 años, le envío la foto, vamos a ver la foto. A través de la foto puedo ver y visualizar que no es una enfermedad para la ciencia médica. Los ojos los noto hundido, su cara está completamente, como ustedes dicen, pocheco, flaco, debilucho, pero ya lo han dado vitaminas, ya lo han dado medicina, pero nada mejora. Él está atrapado en un trabajo de venganza. Aquí puedo visualizar que hace 2 años a 3 años atrás, tu padre tuvo un problema con una mujer que era viuda. Se amaban, se querían, pero todos pensaban que tu padre estaba por interés con esa viuda. Los hijos le mandaron a hacer un trabajo a tu padre. Sí, porque tu padre tenía deudas y esa mujer lo apoyó, lo ayudó. Sí, lo apoyó, lo ayudó. Pero no es porque tu padre sea un hombre aprovechador. Hay una hija de esa viuda que le mandó a hacer un trabajo de brujería para separarlo primeramente, que esa mujer lo odie, y de un momento a otro tu padre comienza a enfermarse. Ahorita tu padre está completamente jodido. Veo un árbol de lupuna colorada. Por ahí debe estar enterrado, sepultado su ánimo, su espíritu. Por eso, por más medicina que ustedes lo pongan, nada va a mejorar y nada va a levantarle el ánimo. Tráigalo en ayunas. Tráigalo en ayunas lo más pronto posible. Siguiente mensaje. Nos dice desde la banda de Chilcayo. Banda de Chilcayo. Hola maestro, soy del signo de Aries. Tengo 23 años. Quiero saber si me voy a quedar con mi enamorado. Él tiene 26 y estoy embarazada de 3 meses. Escúchame bien. Eres una mujer de 23 años, estás embarazada. Dama del signo de Aries. Lamentablemente, tú no me dices, pero puedo ver que es un hombre que tiene familia. Puedo ver que tiene una pareja y tiene 2 hijos este hombre. Pero eres una mujer que tú sabías claramente porque son compañeros de trabajo. Él no se va a hacer cargo de ti. Usted piensa que de repente, porque él han pasado buenos ratos de placer y de pasión, pensaste que él te amaba, ¿no? Y tú eres tonta porque él siempre te dijo las cosas claras. Te dijo las cosas claras. Lo que tienes que hacer, no destruir un hogar. Porque la Biblia dice, maldita la mujer que quiere construir su felicidad sobre las lágrimas de otra mujer. Escúchame bien, no eres una niña ingenua que te engañaron. Usted sabía lo que se metía. Y yo creo que a propósito, usted se ha hecho embarazar. Ahora que ese hombre va a preferir a su mujer. Sí. Cometió un error porque usted. Ahora, ¿quién va a sufrir las consecuencias? Es esa criatura que tienes en tu vientre. Tarde o temprano, como siempre digo, las cosas caen por su propio peso. Te quedarás sola. Más bien hágase curar, porque usted es una chica. No te digo de una manera negativa, pero que te ha ido muy mal en el amor. Puedo percibir 1, 2, 3, 4, hasta 5 personas en tu pasado, hermana de mi corazón. Eres una persona que realmente eres una chica fácil, como diría. Pero yo no te considero una chica fácil. Si uno es una chica que a su madre, a su padre le han maldecido la casa, el hogar, para que tú cargues con esa pesada cruz del desamor y de la tristeza. Palabra de tu hermano Marco Aurelio. Visítame para decirte qué puedes hacer para que puedas encontrar un buen padre para esa criatura mañana más tarde, un buen hombre, y no sigas de mano en mano, de hombre en hombre, como una falsa moneda. 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Pausa y retorno.
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3: Efectivamente, amables amigos, amables oyentes, hermanos espirituales en Cristo, continuando nosotros con su programa, hoy y todos los días a esta hora, de lunes a sábado. Hermanos míos, la intención de Pedro Castro, de Jesús García y de Marco Aurelio, el Grande. Estamos aquí dando y ayudas espirituales a mucha gente que nos vienen justamente de distintos lugares de este departamento del San Martín. Agradecer en estos momentos a la gente de Rodríguez de Mendoza y quiero agradecer al señor Juan Carlos de El Molino, allá en Rodríguez de Mendoza, donde siempre me hace recordar a través de la llamada, porque ya todos los días mencionamos nuestros números a través de esta audición. Me dice Jesús García, me gusta tu programa y me daría gusto conocerte, pero voy a llevar a mi madre. Quisiera que en la radio que tú hablas me digas por qué mi madre está postrada en su casa, ahí en su cama, en su habitación, ahí está postrada mi madre. Ya gastamos todos los medios económicos, lo hemos llevado a la ciudad de Lima, tengo hermanas allá justamente, nos han pedido que lo llevemos. Justamente mi madre ya tiene ya más de 4 operaciones. Pero hermano Jesús, yo quisiera decirle claramente y nos digas a través de la emisora radial si su enfermedad de mi madre es para sus manos y ustedes o es para las manos de alguien. Querido hermano Juan, allá en El Molino, tu madre viene padeciendo hace mucho tiempo, más de 11 años, una enfermedad para la ciencia es rara, porque ya lo hicieron de diferentes clases de análisis, tomografía, ecografías, lo han puesto también en esa cámara, donde muchas veces ven desde el cráneo hasta la planta de los pies. Sale ciertas hematomas en la cabeza. Hermano mío, a tu madre lo detectaron que tenía unas hematomas, unos cuajos de sangre en la parte del cráneo. Eso es lo que sale mayormente en su examen, en su tomografía. Lo que sucede es que ya se sometió a medicamentos de la ciencia médica. Mire, amigo Juan, allá en El Molino, de Rodríguez de Mendoza, yo sé que usted es un fiel oyente de nuestro programa. Hemos hablado acaso solamente hace una hora, pero, ¿qué te quiero decir, amigo mío? Tu madrecita, cuando era joven, ella tenía preocupaciones por el maltrato que lo daba tu señor padre. Hasta lo llegaba a agredir físicamente, lo golpeaba justamente con cualquier cosa que él encontraba frente a sus ojos. Ustedes eran pequeños. Era demasiado celoso tu señor padre. Y esos hematomas se han ido acumulando, acumulando. ¿Y qué es lo que está pasando? Que tu madre tiene no solamente uno ni dos. Ya lo han hecho 2 operaciones al cerebro. Pero siempre se acumula eso. Tu enfermedad de tu madre, yo quiero decirte la enfermedad de tu madre, amigo Juan Carlos, pueden ustedes continuar con la ciencia médica. Si no, lo que sucede es que ustedes quieren que rápidamente se cure. Justamente ya lo han tenido en el Almenara, en Lima. Ha estado casi como 3 meses tu madrecita internada. Pero tú sabes que hay tratamientos que pasan los 3, los 4, los 6, el año, 2 años. Y hay que tener paciencia y hay que tener el dinero para poder de esa manera comprar los medicamentos carísimos que venden mayormente los farmacéuticos. Hermano mío del alma, yo te sugiero que tomes calma y sigas nuevamente, porque aquí en la visualización que tú me has pedido, tal vez tú crees que es de repente maldad o brujería. No, señor. Aquí sale un maltrato físico hace muchos años que tu padre lo ha maltratado a tu señora madre. Por eso que tu madrecita se siente postrada, mi amigo. Téngale paciencia. Yo sé que la paciencia se les ha agotado a todos ustedes. A veces quieres que tu madre se vea ya hecho un cadáver para que lo entierren. Porque hasta tu propia mujer te ha dicho, más te dedicas a tu madre que a mi persona, pero es tu madre y tu señor es tu señora. A veces yo he visto que hay gente muchas veces que quieren mayormente que esto se acabe, que esto, estas enfermedades acabe rápido a la persona, lo entierren y de esa manera quedarse ustedes libres. Claro, amigo, le digo de todo corazón, allá en el molino al señor Juan, téngase paciencia, nosotros no podemos hacer nada, porque bien claro dijo Marco Aurelio, curamos lo que la ciencia muchas veces se agota. Curamos nosotros enfermedades psicosomáticas, enfermedades por brujería, por daño, por hechizo, burundangas que le hayan dado. En estos momentos hay una llamada de las cuales nos están escuchando, pero más tarde va a ser nuestra conversación. Amigos míos del alma, recuerden que nosotros estamos en Tarapoto. Juan Carlos, no hagas el viaje. Tú me dijiste que ya estaba dispuesto, has hablado con tu familia, con tus hermanas de Lima, que vengan a Tarapoto. No, señor. A mí no me gusta hablar una cosa por otra, porque usted tiene que continuar, su madre se va a recuperar y como está un poco que le ha dado como parálisis, tienen que hacer mayormente ejercicios, tienen que darle de comer y tienen que darle su medicina a su hora, señor. No hay otra respuesta más. No está para nuestras manos tu Santa Madre, mi querido, estimado amigo y amigo, porque siempre conversamos con usted. 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Recuerden, hermanos míos, los que están por diferentes clases de enfermedades, traten de venir. Con plata o sin plata usted venga, porque nosotros nuestro compromiso es ayudarle a curar, a salir esa enfermedad negra, esa enfermedad postiza, negra, nauseabunda. Esas personas que han estado con sus problemas, que parecía un fango lleno de barro, que no podían darle solución, pero ahora todo está completamente aclarándose, todo está resolviéndose. Y agradezco a las personas que cuando nos llegan más aliviados. Nosotros no somos Dios que te ponemos la mano y te curamos. No, nosotros entramos en un tratamiento de curación, de restablecimiento a su cuerpo, a su alma y a su mente. Eso es lo que hacemos. 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
6: Las siete cabezonías responsables de la fiesta patronal de Lamas intensifican sus actividades de preparación con miras al tradicional albazo, mientras la población vive con expectativa y profunda devoción una de las celebraciones religiosas y culturales más importantes del calendario local.
7: El gobierno regional de San Martín ejecuta una cartera de inversiones superior a los 378 millones de soles para impulsar proyectos en salud, educación, infraestructura, saneamiento, turismo y desarrollo productivo, destacando la construcción de modernos establecimientos de salud en Chasuta, Papa Playa y Cainarachi.
6: El presidente del Consejo de Ministros, Luis Arroyo, formalizó el inicio del proceso de transferencia de gestión hacia el nuevo gobierno, luego de que el Jurado Nacional de Elecciones proclamara oficialmente los resultados de la segunda vuelta presidencial.
7: Más de 1.800 candidatos con sentencias penales participan en las elecciones regionales y municipales buscando cargos de gobierno, mientras la región San Martín registra un total de 59 postulantes con antecedentes judiciales.
6: En internacionales, la transición presidencial en Colombia continúa marcada por la tensión política, mientras el equipo del presidente electo anuncia la revisión de 22 sectores del Estado para detectar posibles irregularidades y el mandatario Gustavo Petro rechaza las acusaciones en su contra.
7: Y en deportes, los representantes de Lamas tuvieron una destacada participación en la etapa departamental de la Copa Perú. Xanao igualó como visitante en Rioja, mientras Unión Pamashto consiguió una importante victoria de local y ambos aseguraron su clasificación a la segunda fase.
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Damas y caballeros, muy buenas tardes, bienvenidos y bienvenidas al programa Tropiezando la Tarde que corresponde a hoy. Hoy lunes 6 de julio del año 2026, a Dios le esperanza y el fortalecimiento de la democracia. ¿Qué tal, amigos? Un gustazo tremendo estar con todos ustedes en este día maravilloso, lunes, inicio de semana. Y el saludo repetido para todos los caballeros con fuerte apretón de manos, a las damas, a las damitas, dándoles un besito, un besote en la parte que más les encanta, una miradita, una sonrisita. Una guía dice cómo regalarles un caramelito frente a la magia del micrófono y sala de cómputo. Tu pata, tu chuchera, tu roe, tu casa, el chuchoncito, pintoncito de la radio, el cariñosito del amor, estilo original. El estilo no se copia ni se vende, no soy el mejor, pero si soy diferente de programación, me puedo robar las ideas, pues el talento jamás. Ni te miro ni te copio, frío con estilo propio. 2 de la tarde, 16 minutos. 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

2:25 en el programa Tropico Sandro la Tarde, nuestro solito también para los amigos del campo, gente campesina que labra la tierra. También para nuestras amas de casa, la reinita del hogar, las engreídas, así lo llamamos con mucho amor, con mucho cariño, con mucho respeto. También el saludo para los estudiantes, los maestros, nuestros amigos del volante, los amigos choferes correteando las rutas diferentes de la provincia de Lamas, su distrito, sus caseríos, su comunidad, como también la región San Martín, el país. Saludos para los amigos comerciantes, mayoristas, minoristas, ambulantes, para los amigos de la Policía Nacional, nuestros amigos cibernautas, amigos que nos siguen, nos copian a través de la página web www.milenioRTV.com.pe. También saludos para los hermanos reclusos presos, para nuestros amigos carpinteros, los albañiles, los constructores, los mecánicos, los pintores, los vigilantes, también nuestros amigos panaderos, nuestros amigos motocarristas, las guapas y hermosas secretarias de las bancadas públicas y privadas, las guapas y hermosas enfermeras, en los diferentes nosocomios de nuestra región San Martín y el país. 2:26, 2:26. Y en la bella ciudad de Lamas, por las diferentes calles y arterias, un saludito para nuestros amigos. 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Un saludito para los amigos del Girón Marcos Mori. Saludo para el maestro, que hoy es su día. 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También por Navaloso, Pinto Recocha, no, los amigos de Pamacho, Bellavista, un saludito para mi amigo Eutimio Hoyos y señora. También los amigos de San Miguel de Río Mayo, los amigos de Macea, San Antonio de Río Mayo, La Flores Churubiaco, La Marginal. Saludos también para los amigos de Cacatachi, Rumizapa Morales. También el saludo especial y cordial para nuestros amigos de Tarapoto, La Banda de Chilcayo, por los diferentes asentamientos humanos, el sector Las Palmas, y también nuestros amigos de Juan Guerra, nuestros amigos de Cuyumbuque. Un saludito para todos los amigos, un saludo para Luis González Hidalgo y señora Elena Flores y su jueves el madrugador frente a la Plaza de Armas en Cuyumbuque. También para Fernando Ríos Sánchez, Ítalo Ríos y señora. Y también para los patroneros, los devotos de la fiesta patronal de Cuyumbuque,
acá la primera cabeza unida, el doctor José Eliazar Sánchez Sánchez y señora están haciendo todos los preparativos respectivos y con una nutrida programación. Entonces, el saludo especial y cordial para el doctor José Eliazar Sánchez Sánchez y señora, de gusto de las fiestas patronales de Cuyumbuque, San Cristóbal y la primera cabezonía. Decíamos, haciendo todos los preparativos respectivos, como también para la segunda cabezonía de la fiesta patronal de Cuyumbuque, don Jorge y Suiza y familia, que haciendo los preparativos respectivos e invitan a participar de una nutrida programación. También los amigos de Pampermosa, Zapatero, la familia, saludos respectivos para mi querido hijo James Sánchez García, su señora, su jovencito, también para mi querida hermana Belis Sánchez Corro, delicado de salud, también su esposo, también delicado de salud, pues mis sobrinos, José Tito César Humberto, como también, saludo para el ingeniero Franco Isidalgo Riatie, laborando y trabajando en bien de la comunidad zapaterina, saludo para su señor esposo, para su querido papá, un demostra Isidalgo Ríos y la señora Artemisa Riatie. 2 de la tarde, 32 minutos. Una temperatura de 28 grados Celsius bajo sombra. Un poquito sombrito en la bella ciudad de Lamas, con unos pequeños nubarroncitos en el cielo lameño. Y también la ciudad de Lamas, saludo para las cabezonillas que hacen los preparativos repetidos. El día de mañana es el albazo. Bueno, un trinar de quenas, de clarinetes, bombos y tambores. 2:32, 2 de la tarde, 32 minutos.

0: Atentos a la hora es importante, 2 de la tarde, 43 minutos, 2:43 minutos, bailando y gozando en esta tarde maravillosa, una tarde de lunes, inicio de semana. 2:43 minutos, Tropi gozando la tarde, es una gentil deferencia, una gentil presentación. 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
1: Vamos a la papa de Lucarqui, Ayodaca.

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1: 2:57.
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3: Con una ceremonia cargada de civismo y solemnidad, autoridades y población participaron en el izamiento del pabellón nacional por el 26º aniversario del Centro Poblado Comunidad Quechua El Huaycu, rindiendo además homenaje a los maestros por su destacada labor educativa.
4: El Jurado Nacional de Elecciones recordó que el próximo 5 de agosto vence el plazo para la admisión definitiva de listas de candidatos a las elecciones regionales y municipales, iniciándose posteriormente el periodo oficial para la presentación de tachas.
3: El Poder Judicial archivó el delito de asociación ilícita atribuido al expresidente Ollanta Humala y a Nadine Heredia en el proceso por el caso Gasoducto Sur Peruano, decisión que también alcanza a exministros investigados dentro del mismo expediente.
4: El tipo de cambio registró una ligera disminución para la jornada de hoy, ubicándose en 3.39 para la compra y 3.40 para la venta, según reportes oficiales de la SUNAT y la SBS.
3: En internacionales, el presidente de Rusia, Vladimir Putin, reafirmó durante una conversación telefónica con el mandatario estadounidense Donald Trump que su país continuará la ofensiva militar hasta tomar el control total de la región de Donbass, según informó el Kremlin.
4: Y en deportes, este domingo se disputará la segunda fase de la etapa departamental de la Copa Perú en San Martín, donde los representantes de Lamas ultiman detalles para afrontar encuentros decisivos con el objetivo de mantenerse en competencia.
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Atentos a la hora es importante, 3 de la tarde, 10 minutos, en el programa Tropi, gozando la tarde, tropicales, a través de los 112.9 Milenio, tu radio, avanzamos contigo. Nuestro reiterado saludo para todos los caballeros, con un fuerte perdón de manos a las damas, a las damitas, dándoles un besito, un besote en la parte que más les encanta, una miradita, una sonrisita, una guiadita como regalarles un caramelito. 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

3:18, 3:18 de la tarde, 18 minutos, nuestro saludo para los amigos. En el día de hoy se celebran grandes acontecimientos, por bautismo, matrimonio, despedida, llegada, bueno, en fin, los que contienen festividades, algunos la conquista de un amor, otros celebran enlaces matrimoniales, como también algunos celebrando un añito más de feliz existencia. Lo deseamos muchas felicidades y que el divino Señor le colme bendiciones y muchos años más, muchísimos. Y la bella ciudad de Lamas, por las diferentes calles y arterias, barrios Zaragoza, Xochichimunichi, Calvario, Quillueva, 25 de septiembre, 21 de noviembre. 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También otro saludito para los amigos del barrio San Juan. Un saludito para el maestro Próspero Cuesta Linares, que el día de hoy está de plácemo, el día del maestro. Un saludito para él. 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También nuestros amigos de la parte baja del Mercado Central, Rolando Juan Casbamán, el correcto hermano, y su zapatería Bancas también. 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

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De 22, de la tarde, 22 minutos también para nuestros amigos de Cuyumbuque, la cuenca lechera Bajo Mayo. Saludos para los devotos, haciendo todos los preparativos respectivos para su grandiosa celebración en este mes de julio. Con mucha emoción, con mucha devoción, con mucha alegría, algarabía y con mucha fe. Un saludo especial y cordial para ellos, para el doctor José Eleazar Sánchez Sánchez y señora devotos de la primera cabezonía, San Cristóbal. Y como también el saludo para nuestros amigos de la segunda cabezonía, don Jorge y su hija y familia, también haciendo todos los preparativos respectivos para su grandiosa celebración. 3:22 minutos, nuestro saludito, rindiendo pleitesía a nuestros abnegados maestros, a nuestros profesores, el día de hoy lo celebran. Bueno, que lo pasen de lo mejor en este día muy especial, Día del Maestro, y esta hermosa canción.

3 de la tarde, 26 minutos en el programa Tropie, gozando la tarde. Nuestro reiterado saludo también para los hombres del campo, gente campesina que labra la tierra en su parcela, en su lugar de chamba, labrando y trabajando para comer el pan de cada día. Bueno, se va regresando después de haber cumplido una ardua tarea de labor. Saludito también para nuestras amas de casa, la reinita del hogar, para nuestros amigos del volante, los amigos choferes, los estudiantes, los maestros que el día de hoy nos celebran su día. También nuestros amigos comerciantes, mayoristas, minoristas, ambulantes, para los amigos de la Policía Nacional, los cibernautas, nuestros amigos reclusos, presos, también los amigos carpinteros, los albañiles, los constructores, los mecánicos, los pintores, los vigilantes, para todos los amigos, para todos los oyentes. También nuestros amigos de Tabaloso, Pinto Recojo, Chanao, los amigos de Bellavista, saludo para un último hoyo, sí señora. También nuestros amigos de Pamasto, los amigos de San Miguel de Río Mayo, Seda, San Antonio, Moralevich, Catachi, Rumizapa, Tarapoto, La Banda de Chilcayo, por los diferentes asentamientos humanos. También nuestros amigos de Pampa Hermosa, los amigos de Zapatero, la familia, los paisanos. Reiterado saludo para mi querido hijo James Sánchez García, su señora, su Juancito también, para mi querida hermana Abel Sánchez Córdoba, su esposo, para mis sobrinos. Y también para el ingeniero Franco Isidalgo Riatia, laborando y trabajando en bien de la comunidad zapaterina, saludo para su señora esposa, como también por los amigos del barrio Zapaterillo, la familia Sánchez Chumbe, por el barrio José Olaya, un saludito para la tía Elmerita Mori Córdoba, también nuestros amigos de y la familia por Polo Ponta, Nuevo Selendín, Uchumuyaca, Cedro Pampa, Carañayaco, Nuevo Mundo, Bagazán Vistoso, día 28. La tarde, 28 minutos, bailando y gozando en esta tarde maravillosa, una tarde de lunes, una tarde soleadita.

3:34 en el programa Tropio Santo de la Tarde. Saludos para todos los amigos, para todos los oyentes quienes comparten nuestra sintonía en esta tarde maravillosa, el lunes, inicio de semana. Saludos para los cibernautas, amigos que nos siguen y nos copian a través de la página web www.milenio.rtv.com.pe. Como también saluditos para nuestros amigos por diferentes sitios de la provincia de Lama, su distrito, sus caseríos, sus comunidades. También el saludo para los amigos que en el día de hoy celebran grandes acontecimientos. Reiterar los saludos para ellos, para los amigos que celebran un añito más de feliz existencia. Les deseamos muchas felicidades.

3 de la tarde, 42 minutos, 3 de la tarde, 42 minutos en el programa Tropi, gozando la tarde que llega a todos ustedes. 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Gracias también al señor Heiser García Vargas, subprefecto del distrito de Cuyumbuque. Envía el saludo cordial al distrito de Cuyumbuque, sus caseríos, sus centros poblados y el compromiso de seguir trabajando en bien de la comunidad cuyumbuquina. 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
1: 3 de la tarde, 57 minutos.
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3: Las 7 cabezonías responsables de la fiesta patronal de Lamas intensifican sus actividades de preparación con miras al tradicional albazo, mientras la población vive con expectativa y profunda devoción una de las celebraciones religiosas y culturales más importantes del calendario local.
4: El gobierno regional de San Martín ejecuta una cartera de inversiones superior a los 378 millones de soles para impulsar proyectos en salud, educación, infraestructura, saneamiento, turismo y desarrollo productivo, destacando la construcción de modernos establecimientos de salud en Chasuta, Papa Playa y Cainarachi.
3: El presidente del Consejo de Ministros, Luis Arroyo, formalizó el inicio del proceso de transferencia de gestión hacia el nuevo gobierno, luego de que el Jurado Nacional de Elecciones proclamara oficialmente los resultados de la segunda vuelta presidencial.
4: Más de 1.800 candidatos con sentencias penales participan en las elecciones regionales y municipales buscando cargos de gobierno, mientras la región San Martín registra un total de 59 postulantes con antecedentes judiciales.
3: En internacionales, la transición presidencial en Colombia continúa marcada por la tensión política, mientras el equipo del presidente electo anuncia la revisión de 22 sectores del Estado para detectar posibles irregularidades y el mandatario Gustavo Petro rechaza las acusaciones en su contra.
4: Y en deportes, los representantes de Lamas tuvieron una destacada participación en la etapa departamental de la Copa Perú. Xanao igualó como visitante en Rioja, mientras Unión Pamashto consiguió una importante victoria de local y ambos aseguraron su clasificación a la segunda fase.
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Atentos a la hora, es importante, 4 de la tarde, 12 minutos, 4 de la tarde, 13, ¿eh? 4 de la tarde, 13 minutos, en el programa Dropping, gozando la tarde, estilo diferente, la combinación perfecta con el chuchoncito, pintoncito de la radio, el cariñosito del amor. Otro saludo para todos los amigos, para todos los oyentes, los amigos del campo y la ciudad. En esta tarde maravillosa comparten nuestra sintonía. 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El compromiso de seguir trabajando en bien de la comunidad cuyumbuquina. 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

4 de la tarde, 21 minutos. El programa Trópico Santo la Tarde, bailando la tarde tropicales a través de los 106.9 mil años tu radio. Avanzamos contigo. Nuestro reiterado saludo para los amigos que en el día de hoy están de placemedia maravilloso, celebrando grandes acontecimientos. 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También por el barrio San Juan, un saludito para nuestros amigos, nuestros oyentes. 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También por la parte baja del Mercado Central, un saludito para mi amigo Rolando Banca Suamán, el correcto hermano, y su zapatería Bancas. 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También nuestros amigos de Cuyumbuque, haciendo todos los preparativos repetidos para sus fiestas patronales. Ahí están los devotos, haciendo el afaneo repetido. Ahí está el doctor José Eleazar Sánchez Sánchez y señora, haciendo los preparativos repetidos. Ellos son cabezones de la primera cabezonía San Cristóbal. Y como también un saludito para don Jorge y Suiza, su familia, devoto de las fiestas patronales de Cuyumbuque, y su segunda cabezonía, también haciendo todos los preparativos repetidos. También nuestros amigos de Pampa Hermosa, zapateros, la familia, los paisanos. Y un reiterado saludo para mi querido hijo James Sánchez García, su señora, su jovencito. También para mi querida hermana Belén Sánchez Coro, un poco delicada de salud, su esposo, para mis sobrinos. Como también para el ingeniero Franco Hidalgo Riati, laborando y trabajando en bien de la comunidad zapaterina. También por los amigos de Morales Beach, Caraputo, La Banda, Chilcayo, Juan Guerra, Cacatachi, Rumizapa, Rusia. 4:25, 4 de la tarde, 25 minutos. Nuestros amigos nos han solicitado este hermoso tema. Vamos a repetirlo en la repetición y la movida está el gusto. Hermoso tema que nos han solicitado y lo repetimos.

4 de la tarde, 34 minutos. Nuestro saludo también para los amigos del Valle del Sisa, provincia del Dorado, San José de Sisa, Valle Cainanache y Barranquita, los amigos y la familia Gallardo Espinosa. Nuestro saludo también para los amigos del Bajo Guayaga, Guayaga Central, Alto Guayaga. 4 de la tarde, 35 minutos, bailando y gozando. 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

4:42, 4:42 en el programa Tropi, gozando la tarde, estilo diferente y la combinación perfecta con el Chuchoncito Pintoncito de la radio. 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

4 de la tarde, 50 minutos, bien amigos. O inicio, todo principio tiene su final. Nosotros ya llegando a la recta final del programa que corresponde hoy lunes. Lunes 6 de julio del año 2026, año de la esperanza y el fortalecimiento de la democracia. A nombre de nuestros amigos y a nombre de nuestros auspiciadores y el nombre mío le decimos permiso, permisito, bellísimas tardes. Cuídense, trabajen, sin envidia ni rencores, tampoco maleteos. Hasta mañana.

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1: 4:54.
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3: Con una ceremonia cargada de civismo y solemnidad, autoridades y población participaron en el izamiento del pabellón nacional por el 26º aniversario del Centro Poblado Comunidad Quechua El Huaycu, rindiendo además homenaje a los maestros por su destacada labor educativa.
4: El Jurado Nacional de Elecciones recordó que el próximo 5 de agosto vence el plazo para la admisión definitiva de listas de candidatos a las elecciones regionales y municipales, iniciándose posteriormente el periodo oficial para la presentación de tachas.
3: El Poder Judicial archivó el delito de asociación ilícita atribuido al expresidente Ollanta Humala y a Nadine Heredia en el proceso por el caso Gasoducto Sur Peruano, decisión que también alcanza a exministros investigados dentro del mismo expediente.
4: El tipo de cambio registró una ligera disminución para la jornada de hoy, ubicándose en 3.39 para la compra y 3.40 para la venta, según reportes oficiales de la SUNAT y la SBS.
3: En internacionales, el presidente de Rusia, Vladimir Putin, reafirmó durante una conversación telefónica con el mandatario estadounidense Donald Trump que su país continuará la ofensiva militar hasta tomar el control total de la región de Donbass, según informó el Kremlin.
4: Y en deportes, este domingo se disputará la segunda fase de la etapa departamental de la Copa Perú en San Martín, donde los representantes de Lamas ultiman detalles para afrontar encuentros decisivos con el objetivo de mantenerse en competencia.
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0: Bienvenidos, queridos y estimados hermanos y hermanas, oyentes de esta prestigiosa radioemisora donde usted me esté escuchando a lo largo y ancho de todo nuestro querido Perú. Realmente para cada uno de vosotros es una bendición poder oír en estos momentos palabras de fe, amor y esperanza. Palabras que van a alentarte tu vida y sobre todo te van a quitar ese peso de encima porque usted está dudando. Si usted tiene dudas, contratiempos y quieres una respuesta ahora a través de la radio de una manera gratuita, escríbenos al 922-729-582 para poder orientarte a través de la evidencia y clarividencia. Si usted es una persona que en estos momentos, de pronto la tristeza, el dolor, los problemas, porque los problemas nunca tocan a la puerta, los problemas ingresan a nuestra vida sin ser invitados. Y es por eso que estás tú en estos momentos con depresión. Hay gente que dice y no conoce la enfermedad de depresión. Simplemente dice, estoy triste. Come por comer. ¿Sabe por qué? Porque se van enfermando la mente. La mente enferma el cuerpo. El cuerpo enferma el alma. Y cuando una persona está así, todo lo ve oscuro. Todo lo ve con pesimismo. Todo lo ve de negativo. Por eso estamos aquí, Pedro Castro, Marco Aurelio y Jesús Peláez García, para poder ayudarle, para poder brindarle a cada uno de ustedes el conocimiento, la sabiduría ancestral. ¿Cuántos hombres y mujeres llegan día a día a nuestro santuario de los casos imposibles? Donde esa dirección usted ya lo conoce, donde por más de 30, 40 años se te escucha esta dirección. ¿Para qué? Para que llegue usted con el espíritu decaído y saldrá completamente alentado. Mucha gente viene desde lejos, desde Campanilla, Huicungo, llegan desde Santa Rosa de Milloyo, gente de Nuevo Cajamarca de Naranjos, pero gente que viene preparados a hacerse una consulta y hacerse curar. Maestro, he venido preparado para llevar mi remedio, para que me pueda curar, para que me pueda sanar. Usted ya me atendió vía telefónica, vengo preparado. Hay gente que a veces viene directamente, pero también vienen preparados. Del Alto Biabo, amigos que están en Pampa Hermosa, amigos desde Yurimaguas que nos visitan porque esta radioemisora y las demás radioemisoras que estamos interconectados de manera simultánea, llegan. Y verdaderamente, cuando nos llaman por teléfono a los 4 o 5 días, Maestro Jesús, Maestro Marco, estoy mejor, me siento fortalecido, me siento mejor. Usted me ha hecho botar toda esa mugre, esa podredumbre, me ha hecho botar todo eso. Ahora me siento bien. ¿Y sabe por qué se siente bien? Pues el poder de la fe. Cuando te hacemos expulsar daño, maldad, de brujerías, de hechicerías. Cuando te quitamos ese peso de la brujería. Cuando sacamos esas prendas y te hacemos un verdadero seguro secreto, usted se va a sentir bien. Y lo más importante es que usted va a conocer quién te hizo el daño, quién te hizo la maldad, para que usted se pueda cuidar, no para que usted haga venganza. Muchos dicen que la venganza es dulce. No, como yo siempre digo, el de arriba se encarga. Dios se encarga de darle su merecido a quien hizo algo malo contra ti. Porque yo tampoco te voy a decir devuélvele el mal, no. Dios es justo. Dios quiere que usted escuche este mensaje. Dios quiere que usted se prepare de una vez por todas. Dios quiere que usted sienta esa capacidad y esa fortaleza mental y espiritual para que usted pueda enfocarse y venir a visitarnos. ¿Y dónde? 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Aquí nos están escribiendo y nos dice lo siguiente: Maestro, le escribo desde Zapozoa. Yo quiero saber por qué mi esposo me dejó hace un mes y me ha mandado un mensaje que ya no quiere saber nada de mí, de mis 3 hijos. Yo tengo 38 años y él tiene 44 años. El don de la evidencia y clarividencia, hermana de Zapozoa, nos dice lo siguiente: tu esposo se ha ido aburrido, se ha ido porque se ha cansado y no es que está con otra mujer. Él muchos tiempos te dijo que cambiaras. Puedo ver y visualizar que eres una persona que más ha preferido a tu familia, más ha sacado cara por tu familia y no te ha importado este pobre hombre. Este pobre hombre cansado de tanta humillación, de poca atención que le ha brindado, se ha ido. Ahora te hace falta. Pero no te hace falta porque lo amas. Te hace falta porque no hay plata, no hay dinero, no hay curiqui. Por eso que usted lo extraña. Durante todo ese tiempo, cuando el marido tenía plata, tenía dinero, era bueno. Pero a veces las situaciones cambian. A veces no hay trabajo. A veces el negocio marcha mal. Ahí sí, la mujer le apesta, le aburre. ¿Cuántos hombres cuando no hay plata, no hay dinero? Pareciera que las mujeres fueran interesadas. Les aburre el marido. Por eso, discúlpame la expresión, acá estoy visualizando, hasta le has traicionado a este hombre. Ahora, a tu edad, ya no eres la misma jovencita de hace 3, 4, 5 años. ¿No? Ya no eres esa misma mujer. Por eso yo te digo, todo en este mundo, todo tiene su merecido. No te han hecho daño, no te han hecho maldad. Yo puedo visualizar que usted no ama a su marido. Nunca lo amó. Y sabe Dios si esos 3 hijos son de su marido. Eres una mujer mala. Y fuiste siempre interesada. No te podemos ayudar porque realmente eres una persona que no amas. Y solamente amas a una persona cuando le hace falta. Palabra de Marco Aurelio el Grande. Gran maestro metafísico, espiritista y santero mayor. Siguiente mensaje que nos viene llegando. Recuerden bien que nosotros no somos adivinos, somos videntes clarividentes y no tenemos pelos en la lengua. Sí, no tenemos pelos en la lengua para poder decir la verdad y nada más que la verdad. Atención, Pampermosa. Atención, Pampermosa, nos escribe en este mensaje, nos dice: maestro, quiero saber si la enfermedad de mi padre es por manos ajenas o para la ausencia médica. Él tiene 62 años, le envío la foto, vamos a ver la foto. A través de la foto puedo ver y visualizar que no es una enfermedad para la ciencia médica. Los ojos los noto hundidos, su cara está completamente, como ustedes dicen, pocheco, flaco, debilucho, pero ya lo han dado vitaminas, ya lo han dado medicina, pero nada mejora. Él está atrapado en un trabajo de venganza. Aquí puedo visualizar que hace 2 años a 3 años atrás, tu padre tuvo un problema con una mujer que era viuda. Se amaban, se querían, pero todos pensaban que tu padre estaba por interés con esa viuda. Los hijos le mandaron a hacer un trabajo a tu padre. Sí, porque tu padre tenía deudas y esa mujer lo apoyó, lo ayudó. Sí, lo apoyó, lo ayudó. Pero no es porque tu padre sea un hombre aprovechador. Hay una hija de esa viuda que le mandó a hacer un trabajo de brujería para separarlo primeramente, que esa mujer lo odie. Y de un momento a otro tu padre comienza a enfermarse. Ahorita tu padre está completamente jodido. Ve un árbol de lupuna colorada. Por ahí debe estar enterrado, sepultado su ánimo, su espíritu. Por eso, por más medicina que ustedes lo pongan, nada va a mejorar y nada va a levantarle el ánimo. Tráigalo en ayunas, tráigalo en ayunas lo más pronto posible. Siguiente mensaje, nos dice desde la banda de Chilcayo. Banda de Chilcayo: hola maestro, soy del signo de Aries, tengo 23 años. Quiero saber si me voy a quedar con mi enamorado, él tiene 26 y estoy embarazada de 3 meses. Escúchame bien, eres una mujer de 23 años, estás embarazada, dama del signo de Aries. Lamentablemente, tú no me dices, pero puedo ver que es un hombre que tiene familia. Puedo ver que tiene una pareja y tiene 2 hijos este hombre. Pero eres una mujer que tú sabías claramente porque son compañeros de trabajo. Él no se va a hacer cargo de ti. Usted piensa que de repente, porque él han pasado buenos ratos de placer y de pasión. ¿Pensaste que él te amaba? No. Y tú eres tonta, porque él siempre te dijo las cosas claras. Lo que tienes que hacer no destruir un hogar. Porque la Biblia dice, maldita la mujer que quiere construir su felicidad sobre las lágrimas de otra mujer. Escúchame bien, no eres una niña ingenua que te engañaron. Usted sabía lo que se metía y yo creo que a propósito usted se ha hecho embarazar. Ahora que ese hombre va a preferir a su mujer. Sí, cometió un error porque usted. Ahora, ¿quién va a sufrir las consecuencias? Es esa criatura que tienes en tu vientre. Tarde o temprano, como siempre digo, las cosas caen por su propio peso. Te quedarás sola. Más bien hágase curar, porque usted es una chica. No te digo de una manera negativa, pero que te ha ido muy mal en el amor. Puedo percibir 1, 2, 3, 4, hasta 5 personas en tu pasado, hermana de mi corazón. Eres una persona que realmente eres una chica fácil, como diría. Pero yo no te considero una chica fácil. Si una chica que a su madre, a su padre le han maldecido la casa, el hogar, para que tú cargues con esa pesada cruz del desamor y de la tristeza. Palabra de tu hermano Marco Aurelio. Visítame para decirte qué puedes hacer, para que puedas encontrar un buen padre para esa criatura mañana más tarde, un buen hombre, y no sigas de mano en mano, de hombre en hombre, como una falsa moneda. 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Pausa y retorno.
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3: Efectivamente, amables amigos, amables oyentes, hermanos espirituales en Cristo, continuando nosotros con su programa, hoy y todos los días a esta hora, de lunes a sábado. Hermanos míos, la intención de Pedro Castro, de Jesús García y de Marco Aurelio, el Grande. Estamos aquí dando y ayudas espirituales a mucha gente que nos vienen justamente de distintos lugares de este departamento del San Martín. Agradecer en estos momentos a la gente de Rodríguez de Mendoza y quiero agradecer al señor Juan Carlos de El Molino, allá en Rodríguez de Mendoza, donde siempre me hace recordar a través de la llamada, porque ya todos los días mencionamos nuestros números a través de esta audición. me dice Jesús García, me gusta tu programa y me daría gusto conocerte, pero voy a llevar a mi madre. Quisiera que en la radio que tú hablas me digas por qué mi madre está postrada en su casa, ahí en su cama, en su habitación, ahí está postrada mi madre. Ya gastamos todos los medios económicos, lo hemos llevado a la ciudad de Lima, tengo hermanas allá justamente, nos han pedido que lo llevemos. Justamente mi madre ya tiene ya más de 4 operaciones. Pero hermano Jesús, yo quisiera decirle claramente y nos digas a través de la emisora radial si su enfermedad de mi madre es para sus manos de ustedes o es para las manos de alguien. Querido hermano Juan, allá en el molino, tu madre viene padeciendo hace mucho tiempo, más de 11 años, una enfermedad para la ciencia es rara, porque ya lo hicieron de diferentes clases de análisis, tomografía, ecografías, lo han puesto también en esa cámara, yo, donde muchas veces ven desde el cráneo hasta la planta de los pies, sale ciertas hematomas en la cabeza. Hermano mío, a tu madre lo detectaron que tenía unas hematomas, unos cuajos de sangre en la parte del cráneo. Eso es lo que sale mayormente en su examen, en su tomografía. Lo que sucede es que ya se sometió a medicamentos de la ciencia médica. Mire, amigo Juan, allá en el molino de Rodríguez de Mendoza, yo sé que usted es un fiel oyente de nuestro programa. Hemos hablado acaso solamente hace una hora, pero ¿qué te quiero decir, amigo mío? Tu madrecita, cuando era joven, ella tenía preocupaciones por el maltrato que lo daba tu señor padre. Hasta lo llegaba a agredir físicamente, lo golpeaba justamente con cualquier cosa que él encontraba frente a sus ojos. Ustedes eran pequeños, era demasiado celoso tu señor padre. Y esos hematomas se han ido acumulando, acumulando. ¿Y qué es lo que está pasando? Que tu madre tiene no solamente uno ni dos, ya lo han hecho 2 operaciones al cerebro, pero siempre se acumula eso. Tu enfermedad de tu madre, yo quiero decirte la enfermedad de tu madre, amigo Juan Carlos. Pueden ustedes continuar con la ciencia médica, si no lo que sucede es que ustedes quieren que rápidamente se cure. Justamente ya lo han tenido en el Almenara, en Lima. Ha estado casi como 3 meses tu madrecita internada. Pero tú sabes que hay tratamientos que pasan los 3, los 4, los 6, el año, 2 años. Y hay que tener paciencia y hay que tener el dinero para poder de esa manera comprar los medicamentos carísimos que venden mayormente los farmacéuticos. Hermano mío del alma, yo te sugiero que tomes calma y sigas nuevamente, porque aquí en la visualización que tú me has pedido, tal vez tú crees que es de repente maldad o brujería. No, señor. Aquí sale un maltrato físico hace muchos años que tu padre lo ha maltratado a tu señora madre. Por eso que tu madrecita se siente postrada, mi amigo. Téngale paciencia. Yo sé que la paciencia se les ha agotado a todos ustedes. A veces quieres que tu madre se vea ya hecho un cadáver para que lo entierren. Porque hasta tu propia mujer te ha dicho, más te dedicas a tu madre que a mi persona, pero es tu madre y tu señor es tu señora. A veces yo he visto que hay gente muchas veces que quieren mayormente que esto se acabe. Que esto, estas enfermedades acabe rápido a la persona. Lo entierren. Y de esa manera quedarse ustedes libres. Claro. Amigo, le digo de todo corazón, allá en el molino al señor Juan, téngate paciencia, nosotros no podemos hacer nada, porque bien claro dijo Marco Aurelio, curamos lo que la ciencia muchas veces se agota. Curamos nosotros enfermedades psicosomáticas, enfermedades por brujería, por daño, por hechizo, burundangas que le hayan dado. En estos momentos hay una llamada de las cuales nos están escuchando. Pero más tarde va a ser nuestra conversación. Amigos míos del alma, recuerden que nosotros estamos en Tarapoto. Juan Carlos, no hagas el viaje. Tú me dijiste que ya estaba dispuesto, has hablado con tu familia, con tus hermanas de Lima, que vengan a Tarapoto. No, señor. A mí no me gusta hablar una cosa por otra, porque usted tiene que continuar, su madre se va a recuperar y como está un poco que le ha dado como parálisis, tienen que hacer mayormente ejercicios, tienen que darle de comer y tienen que darle su medicina a su hora, señor. No hay otra respuesta más, no está para nuestras manos tu santa madre, mi querido, estimado amigo y amigo, porque siempre conversamos con usted. 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Recuerden, hermanos míos, los que están por diferentes clases de enfermedades, traten de venir. Con plata o sin plata, usted venga, porque nosotros, nuestro compromiso es ayudarle a curar, a salir esa enfermedad negra, esa enfermedad postiza, negra, nauseabunda. Esas personas que han estado con sus problemas, que parecía un fango lleno de barro, que no podían darle solución, pero ahora todo está completamente aclarándose, todo está resolviéndose. Y agradezco a las personas que cuando nos llegan más aliviados. Nosotros no somos Dios que te ponemos la mano y te curamos. No, nosotros entramos en un tratamiento de curación, de restablecimiento a su cuerpo, a su alma y a su mente. 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
6: Las siete cabezonías responsables de la fiesta patronal de Lamas intensifican sus actividades de preparación con miras al tradicional albazo, mientras la población vive con expectativa y profunda devoción una de las celebraciones religiosas y culturales más importantes del calendario local.
7: El gobierno regional de San Martín ejecuta una cartera de inversiones superior a los 378 millones de soles para impulsar proyectos en salud, educación, infraestructura, saneamiento, turismo y desarrollo productivo, destacando la construcción de modernos establecimientos de salud en Chasuta, Papa Playa y Cainarachi.
6: El presidente del Consejo de Ministros, Luis Arroyo, formalizó el inicio del proceso de transferencia de gestión hacia el nuevo gobierno, luego de que el Jurado Nacional de Elecciones proclamara oficialmente los resultados de la segunda vuelta presidencial.
7: Más de 1.800 candidatos con sentencias penales participan en las elecciones regionales y municipales buscando cargos de gobierno, mientras la región San Martín registra un total de 59 postulantes con antecedentes judiciales.
6: En internacionales, la transición presidencial en Colombia continúa marcada por la tensión política, mientras el equipo del presidente electo anuncia la revisión de 22 sectores del Estado para detectar posibles irregularidades y el mandatario Gustavo Petro rechaza las acusaciones en su contra.
7: Y en deportes, los representantes de Lamas tuvieron una destacada participación en la etapa departamental de la Copa Perú. Xanao igualó como visitante en Rioja, mientras Unión Pamashto consiguió una importante victoria de local y ambos aseguraron su clasificación a la segunda fase.
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1: Bienvenidos, amigos, a una cita con su destino. En su programa Encuentro con lo Desconocido. Muchísimas gracias, amigos. Gracias a Dios. Gracias a ustedes por esa confianza, por esa fe que me hacen sentir de lo mejor, que hacen sentir también a mi padre, don Pedro Guarnizo, mi hermano, el cartomántico Santiago. Gracias por esas palabras tan lindas, donde nos agradecen por el trabajo que hemos realizado. Me dicen, Randú, estamos felices porque nuestro problema ha sido resuelto. Y tanta gente está súper contenta. Y cada día a leer esos hermosos mensajes, esos testimonios de tantas personas que llaman de diferentes puntos de Tarapoto, donde agradecen porque se han recuperado, porque hoy día tienen fuerza, tienen ganas, tienen entusiasmo, están optimistas, porque hoy están ganando dinero, ¿ya? Y están ganando, les está yendo bien, y ahora ya no les duele las piernas, ya no les duele el estómago, ya no les duele la cabeza, nada. Ya duermen bien, ya no hay estrés, ya no hay deudas, porque el dinero es tan importante para solucionar tantos problemas. Amigos, amiga que me estás escuchando, que tienes tu negocio, tu emprendimiento, y que hoy las ventas están por los suelos, es que tienes un cargamento de deudas y no sabes qué hacer. 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Y te voy a detallar todo, ¿sí? Te voy a decir todo lo que está ocurriendo y cómo vas a hacer para levantar tu negocio. Vamos a hacer una limpieza a tu negocio. Vamos a poner en cada esquina de tu negocio un secreto que nadie va a ver, que nadie va a saber. Y vas a ver cómo ingresan los clientes, cómo compran sus productos, su mercadería o el servicio que usted da. Usted va a ganar dinero, usted va a ganar mucha plata. Si hoy usted se desprende de esa mala suerte, de esa salazón, de la maldad, de la envidia, de esa mala gente, que eso es el motivo por el cual muchos hoy están en la quiebra. Antes estaban ganando su dinero, ¿no? Invitaban a la familia un fin de semana para tomarse unos tragos, una parrillada, o ir a pasear a la laguna, a disfrutar un día de campo. Las felicitaciones que recibían por parte de sus familiares incluso. Usted contaba cómo le iba bien, ganando bien, y algunos de corazón, contentos, agradecidos, ¿no? Por darle, pues, ese cariño, esa buena atención, por esa amistad, por ese cariño a su persona, contentos por su éxito. Pero no falta por ahí, incluso dentro de nuestra propia sangre, dentro de nuestra propia familia, la envidia. Como ellos no han logrado nada, nada han logrado, porque prefieren estar en las borracheras, con los amigos, los tragos, perdiendo el tiempo, porque trabajan solamente para vivir. y no tienen lo que tiene usted, le envidian. Y como no pueden lograrlo, quieren que usted se vaya al suelo para que esté en las mismas condiciones que ellos. Te maldicen, te tiran suciedades, ya bajan una foto tuya de las redes sociales, del Facebook, hablan mal a tus espaldas, te roban una prenda y hipócritamente se acercan, te saludan y hasta usted le cuentan sus problemas. Esta gente es hipócrita y abunda por todas partes. Usted tiene que saber identificarlas, usted tiene que saber conocerlas y usted tiene que entender de quiénes se tratan. Nombre y apellido para alejarse de ellos, de esa gente. Solo tienes que estar rodeado de gente, gente que te va a sumar, que quiere progresar y que quiere que progreses. Gente exitosa, soñadora, gente que tiene proyectos, que tiene ambiciones y que quieren ganar mucho dinero. Esa es la gente que usted tiene que rodearse, de gente que tiene esa ambición sana para el progreso de su familia. Si te rodeas con viciosos, con alcohólicos, de seguro vas a terminar como un vicioso, como alcohólico. Si te rodeas de esas personas que desaprovechan su tiempo, que solamente se la pasan de diversión, de farra, entonces vas a perder tu tiempo. Vas a acabar tu dinero de fiesta en fiesta y luego te vas a quejar de tu mala suerte porque todo te falta. Usted, que en este momento ves que las cosas marchan de mala forma, usted mismo lo está fomentando, lo está generando. ¿Sí? Por eso tienes que cambiar, tienes que tomar tu decisión y no darle la razón a esa gente que hoy te dice que no vales nada, que no sirves para nada. 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Él tiene 63 años y nos comenta que estos últimos años él ha notado que ha bajado su vigor sexual. Y claro, él ha buscado unas soluciones, ha intentado tomar por ahí remedios naturales, pero no recobraba su fuerza, su energía sexual. Él vino a verme, me dijo: Randú de la India, quiero que usted me ayude con un remedio para la impotencia. Preparamos ese remedio para la impotencia a base de hierbas afrodisíacas, esa sabiduría de las guaringas de Huancabamba que tiene mi padre Pedro Guarnizo. Extraordinario resultado el que se obtiene, porque son conocimientos ancestrales incas, son conocimientos donde se utilizan agua de las lagunas benditas de las guaringas de Huancabamba: Laguna Negra, Laguna del Toro, Laguna del Chimbe, Laguna del Rey, Laguna Blanca. Se levanta una sesión chamánica en la mesa donde se pone el nombre y el apellido de la persona, porque se personaliza el remedio, y ahí se utilizan los secretos que son milenarios. Luego de este ritual de consagración, tiene que tomarlo por 12, 13 días y se cura. Completamente garantizado. Y ahí está el testimonio, donde nos agradece por el resultado. También tengo la comunicación de Juana. Juana que dice: qué bueno el resultado, maestro Randú, que usted le ha dado a mi esposo. Ahora él está muy contento, ha cambiado completamente porque solamente estaba de mal humor y habían discusiones. Y Juana también se sentía mal porque no estaban funcionando las cosas con su pareja. 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